0: La educación no comienza en marzo ni termina cuando suena el timbre. La educación más profunda comienza en la casa, en la mesa, en la conversación, en el ejemplo, en la forma de tratar al otro, en el uso del teléfono, en el respeto por la palabra dada y en la capacidad de decir no cuando es necesario. Hoy muchos padres están cansados, endeudados, presionados, sobrepasados. Pero la realidad es dura. Si la familia se retira de la formación, otros formarán a nuestros hijos. Los formará la pantalla, la calle, el grupo, el consumo, la violencia, la ideología de moda o la necesidad desesperada de pertenecer. El desarrollo humano nos recuerda que la infancia y la adolescencia son etapas decisivas. Allí se organizan los afectos, se aprende a regular la frustración, se construye identidad, se internalizan límites y se forma la conciencia moral. Ningún padre tiene que hacerlo perfecto, pero todos debemos asumirlo con seriedad. No podemos exigir hijos responsables si los adultos dejamos de acompañar. No podemos pedir adolescentes sanos si crecieron sin conversación, sin límites, sin ternura y sin dirección. Padres y apoderados, formarse no es un lujo, es una responsabilidad. Por eso existe Paidagogos, para ayudar a familias, iglesias y educadores a formar a los hijos en tiempos difíciles. En nuestros cursos de Psicología Cristiana Pastoral, Familia y Salud Mental, enseñamos a comprender el desarrollo humano para acompañar mejor a niños, adolescentes y familias. Soy Luciano Silva Mora, doctor en educación. 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
1: 21 horas
2: y 16 minutos.
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0: Son las 2 de la madrugada
1: y 30 minutos.
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1: ¿6 horas?
2: Con 11 minutos.

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1: ¿6 horas?
2: Con 21 minutos.

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4: 6 horas
1: y 33 minutos.
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1: Seis horas
2: con 42 minutos.

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1: 6 horas
2: con 53 minutos.

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9: 7 horas
0: con 9 minutos.

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1: 7 horas
2: con 18 minutos.

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2: 7 horas
3: con 38 minutos.

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1: 7 horas
2: y 45 minutos.
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0: En Radio Oceanía, la hora.
1: 7:50.
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0: con 5 minutos en vivo y en directo y con este aplauso para ustedes, por supuesto a través de nuestra radioemisora Oceanía, harta lluvia, harto viento, hay que andar con cuidado. Víctor ya se mojó los pies.
1: Sí, aquí estoy secándome las patitas, intentando secar los zapatos, porque de verdad el paso aquí, como me vengo en micro, el paso desde el paradero que está frente a los carabineros aquí, al lado de Radio Oceanía, literalmente es un río. La calle toda llena de agua, el paso aquí, la calle que está al lado de los carabineros donde se estacionan los autos policiales aquí, también llena de agua y las patas literalmente todas mojadas, así que aquí estoy secándome las patitas porque todo mojado.
0: Bueno, a eso también el llamado de los conductores, a que esquiven el agüita para que no mojen a las personas, pues eso es importante, siempre el respeto. Bueno, arrancamos entonces. Mi nombre es Lester Boisier, conductor de este programa, Lester de Radio. Mi Instagram, el Instagram de Radio Oceanía, es radiooceanía.cl. Ahí también recuerden que pueden votar para este día viernes, tenemos el especial. Vamos a estar hablando de aquello luego, así es que damos la bienvenida en Buen Día Oceanía. Arrancamos con este tema que ya comienza a sonar, querido Victoriño. El que no avinó, estoy hablando de ya. Oye, el que no vino a gozar, bueno, que se vaya parando, nos quedamos con los ilegales.

0: No sabe. Ahí está sonando. Qué tremendo tema, ¿eh? De
1: Los Ilegales.
0: Los Ilegales, sí. Muy bueno Los Ilegales. Me imagino cuántos matrimonios bailarán esta música este fin de semana, ¿cierto?
1: Y te cuento un dato curioso.
0: Cuénteme.
1: Los Tres, antes de que se llamaran Los Tres, cuando estaban recién comenzando, hace muchísimos años atrás, se llamaban Los Ilegales.
0: Así es, pues.
1: ¿Sí?
0: Sí, eso es muy cierto, Mr. ¿Sí? Enciclopedia Musical. Bien, ¿eh? Exactamente las 8 horas con 11 minutos, te acompañamos aquí en Radio Oceanía. Saludos y cariños para todos y todas quienes nos sintonizan. Usted que va a la locomoción colectiva también allí, muchas gracias por estar con nosotros. 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Oye, vamos a ir a revisar las condiciones climáticas. Bueno, ya como todos saben y pueden ver, está lloviendo, sigue lloviendo. Bueno, durante todo el día sí va a estar la lluvia. El viento de hasta 40 kilómetros, de hasta 50 en la tarde y de hasta 40 en la noche. En la tarde y en la noche ya, bueno, también se espera probable tormenta eléctrica. 15 grados la máxima de hoy para nuestra provincia de Concepción. Vamos a la provincia del Biobío, también nublado, chubascos y vientos de hasta 50 kilómetros durante todo el día. En la noche de hasta 40 y probable tormenta eléctrica en la nochecita. 16 la máxima. Qué rico ver una tormenta eléctrica en la noche.
1: Sí, sí, eso es lo que me gusta. Bueno, la lluvia, la verdad, ya estoy, la verdad lo digo sinceramente, ya estoy aburrido de tanta lluvia. Eso de verdad, estoy cansado, aburrido de tanta lluvia, quiero algo de buen tiempo. Pero sí, las tormentas eléctricas me gustan, me encantan, siempre me han llamado la atención, tienen una magia, no sé, que me gusta.
0: La tormenta electrónica.
1: Sí, una tormenta electrónica, no, eso ya distinto, ya.
0: Sí, claro. Oye, bueno, a todo esto, ya que no le gusta la lluvia, yo leí por ahí, delante estaba viendo algunas noticias que vamos a entregar luego, pero tiene que ver con eso, que quizás puede que llueva en noviembre y en diciembre también.
1: No.
0: Ya, pero vamos a la provincia del Biobío, cubierto de lluvia y vientos de hasta 60 kilómetros en la mañana, de hasta 50 en la tarde y 40 en la noche. También en la tarde y en la noche, aparte de la lluvia y el viento, se pronostica probable tormenta eléctrica, 15 la máxima de hoy. Así es que ahí estaba el pronóstico para hoy día en la región del Biobío. Así es, pues, querido. Recuerden que tenemos siempre, es que no es un juego porque, bueno, igual ganan los que votan en realidad, sí, ¿cierto? Es entretenido porque así también se genera esta buena onda, obviamente, y ahí ustedes llaman, pueden hablar con Víctor, en fin, o quien usted quiera.
1: Sí.
0: Sí, oye, hoy día, y como desde ayer también estamos mencionando y estamos invitando a toda la gente a que participe con nosotros porque este viernes se viene el Versus.
1: Sí.
0: Tenemos a Aristía o Pimpinela. Así es que usted llame ahora al 413-215-600, 413-215-600. Ahí también puede votar, radiooceanía.cl, en nuestro Instagram, a través de mensaje directo también puede votar. Uh-huh. Y a nuestro WhatsApp, don Victorino.
1: 999-651516, 999-651516, para este viernes. Excelente. Aristía o Pimpinela.
0: Ya hemos conversado, bueno, después vamos a conversar de ellos un poquito. ¿Qué más se me queda? Ah, ya sé que me queda. 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Querido Víctor, vamos a la música. Oh, you can touch this.
1: Así es, MC Hammer.
0: Qué buena, MC Hammer. What's up? Oye, Victorino, después tenemos pausa, ¿no?
1: No todavía.
0: Ah, ya,
1: no,
0: vale, porque no. A las 8:30 tenemos el contacto.
1: No.
0: Bueno, nos quedamos con la música en Oceanía.

0: Excelente, ahí está sonando MC Hammer, You Can Touch This, You Can Touch, Touch This.
1: Touch This, algo así como, no puedes tocar esto.
0: No lo toques.
1: No me toques.
0: No lo toques. Oye, a todo esto, como les había adelantado, se viene, bueno, aparte de la lluvia, que claramente a muchas personas he oído comentar, oye, qué lata la lluvia, la primavera, etcétera, etcétera. Bueno, en el Biobío, en nuestra región, ya inició la primavera hace algún momento, hace algunos días, y con un escenario también marcado por un superávit de precipitaciones y con proyecciones que apuntan a que esta condición se mantendrá en los próximos meses. Así es, usted lo escuchó bien. El pronóstico estacional para octubre, noviembre y diciembre anticipa lluvias por sobre lo normal en diferentes puntos de la región, junto con temperaturas máximas que tenderían a ubicarse bajo los registros habituales. Bueno, de acuerdo con la Dirección Meteorológica de Chile, el comportamiento de las precipitaciones está relacionado principalmente con la presencia de la fase cálida del fenómeno del Niño, que ha favorecido el paso continuo de sistemas frontales, digo bien, y la ocurrencia de tormentas eléctricas. En esa línea, desde Meteorología, se precisó que durante este trimestre se esperan precipitaciones sobre lo normal en estaciones como María Dolores, Concepción, Los Ángeles, Quilaco y Cañete. En el caso de Concepción, el rango normal se ubica entre 60 y 111 milímetros, por lo que la proyección apunta a superar, por supuesto, a estos 111 milímetros. Bueno, ¿cómo sería más o menos la proyección? El registro de precipitaciones acumuladas durante el invierno ha sido importante. Entre junio y agosto, la estación de Concepción, por ejemplo, registraron 710,6 milímetros, convirtiendo a ese trimestre en uno de los más lluviosos en los últimos 20 años. Considerando los demás meses, el acumulado llega cerca de 1.115 milímetros por sobre los 884 que corresponden a lo normal a esta fecha. Incluso la cifra ya supera la precipitación anual normal estimada en 984 milímetros. Así es que eso es, pues. ¿Ah? Así se pronostica, don Víctor. ¿Va a llover más?
1: Sí.
0: O sea, a mí me gustaría, le pido al tiempo, ¿no?, que de repente un día de verano, por ejemplo, cuando hayan 27 grados, llueva un poquito, pero que la temperatura no baje, ¿cachai? Que no baje, o que baje hasta los 25, un sí, par de grados nomás.
1: Te entiendo.
0: Así tropical. Sí. Ahí sería, claro. Ahí es rico, refrescante. Pero claro, uno de repente, no sé, pues está en la playa, después se nubla y comienza, ¿no? Hay que puro irse para la casa nomás. Plata,
1: sí.
0: ¿Cierto?
1: Sí, debería haber como una ley universal o algo que prohibido trabajar cuando llueve, todo el mundo en la casa.
0: Claro, ¿cierto? Esa onda. 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

0: tu región. Y este viernes tenemos el Versus, porque comentarles que tenemos dos opciones: Aristía, que ya comienza a sonar, y Pimpinela, que ya va a sonar luego. Aristía, ya lo habíamos mencionado, que se conformaron en los años 90 por estos hermanos que llevan este apellido de Aristía. De hecho, bromeaban con que nunca le regalaron a ellos un pollo, nunca le dijeron toma un pollito de...
1: Sí, claro.
0: Ah, nunca.
1: Sí.
0: Bueno, además, ciertamente, el atractivo internacional finalmente decidieron quedarse con su apellido paterno porque fuera de las fronteras, de las fronteras de Chile, sonaba muy bien, era elegante, no se asociaba a ningún mercado que no fuera musical. Mira, ¿se acuerdan del año 98 cuando estuvieron en el Festival de Viña del Mar? Bueno, el trío marcó un récord histórico de audiencia televisiva.
1: Mira, qué
0: ¿usted
1: buena.
0: Lo oyó?
1: No lo recuerdo.
0: ¿En el 98?
1: Haber visto, no lo recuerdo haber visto, pero debe, tal vez, puede que sí, pero no lo recuerdo.
0: Sí, bueno, recuerden que también ellos tuvieron un quiebre inesperado. Pocos meses después de su arrollador éxito en Viña, en el 98, el grupo anunció también un sorpresivo receso musical que duró una década completa. Súbale un poquito. Tenemos tú y yo. Qué buen tema. Las dos en un rincón. Bien, opción 1, Aristía. Vamos a la opción 2. 3-2. Famoso dúo argentino. Formado también por hermanos Doña Lucía y Don Joaquín Galán. Mira los apellidos Galán. Yo tengo un amigo, una familia ahí también de apellido Galán.
1: Son muy galanes.
0: Saludos para Cristian, para Nicolás, para varios. Para el Luciano, en fin. Ya, oye. Bueno, ellos fueron conocidos mundialmente por sus intensas canciones de discusión en pareja, a pesar de ser hermanos de sangre. Como también lo comentábamos, muchos de nosotros pensábamos que sí eran pareja. ¿Usted también lo pensó, lo creyó?
1: En algún momento, en esa época, cuando uno era chico y lo escuchaba, sí, llegaba a pensar tal vez eso, que eran pareja y que vivían peleando.
0: Sí, oye, ellos son de apellido Galán Cuervo.
1: ¿Sí?
0: Galán,
1: sí.
0: Cuervo, mira. Oye, a todo esto ya han vendido más de 40 millones de discos y son de los pocos artistas argentinos en actuar en el prestigioso Madison Square Garden de New York. Mira tú, ¿eh? Tremendo.
1: Buena.
0: Bueno, sus temas han sido traducidos al inglés en Pimpinela. Bueno, también en italiano, en portugués e incluso Jennifer López y Marc Anthony han interpretado y evocado su estilo teatral. Podrán ser igualados, no, podrán ser imitados, pero jamás igualados. Ya pues, así es que ahí están las dos opciones, Aristía o Pimpinela, 41-3-215-600. Y nuestro fono WhatsApp, don Víctor.
1: 999-6515-16.
0: Excelente, don Víctor. Lo voy a repetir porque seguro hay alguien ahí que no alcanzó a notar.
1: 999-6515-16.
0: Excelente. 8 horas con 25 minutos. 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Vamos a la música. ¿Con qué nos quedamos, querido Victorino?
1: Nos vamos con un muchacho que llegó desde Chiloé para invadir todo Chile y se Mera con este Vendo un Corazón Usado.
0: Qué buena, excelente Mera.

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0: Excelente, ahí están sonando Los del Río, Macarena. Esta versión también conocida y reversionada, además, por ejemplo, está Macarena Nonstop, Macarena versión como más electrónica.
1: Sí, hay un montón de versiones de Macarena. Esta canción que tiene una curiosidad, se ha hecho como un parecido que si se hubiera grabado en esta época... habría roto récords de YouTube, de TikTok, de Instagram, porque esta canción salió mucho antes de redes sociales, mucho antes cuando YouTube era incipiente, y en esa época no se podía medir cuántas visitas tenía, como ahora que se pueden medir los likes, las vistas, etcétera. Y si se hubiera publicado en esta época, habría roto visitas en YouTube, en TikTok, en Instagram, habría tenido millones de vistas, etcétera, etcétera, etcétera.
0: Bueno, también rompió récords en su momento.
1: En su momento, claro que sí, los récords que existían en esa época.
0: En ese momento. Bueno, además es un One Hit Wonders.
1: Aparte, más encima también, sí. Pues, la única canción de un grupo, en este caso, la única canción de Los del Río.
0: Y a veces la canción es más conocida que el grupo.
1: Exacto, sí.
0: 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Contarles que un total de 178 familias de la región del Biobío resultaron seleccionadas en el primer llamado nacional del subsidio para sectores medios, que es el DS1 del Ministerio de Vivienda y Urbanismo, beneficio dirigido a hogares que cuentan con capacidad de ahorro y requieren apoyo del Estado para acceder a una vivienda. Los resultados regionales consideran subsidios por un total de 76.680 UF, aproximadamente equivalente a 3.151 millones en total. Bueno, del total de estas familias seleccionadas, 157 corresponden a la modalidad de adquisición de vivienda construida y 21 a construcción en sitio propio. Nos vamos a ir, ¿cómo es en la provincia de Concepción? ¿Cómo es la concentración? 112 familias en la provincia de Concepción con subsidios por 43.980 UF, que es un total de 1.807 millones de pesos. En la provincia del Biobío también fueron beneficiadas 44 familias con un total de 22.040 UF, cerca de 906 millones en total, mientras que en la provincia de Arauco fueron seleccionadas 22 familias con subsidios que alcanzan las 10.660 UF, aproximadamente 438 millones de pesos. Bueno, entre las comunas con mayor número de beneficiarios se encuentran Concepción con 32 familias, Los Ángeles con 30, San Pedro de la Paz con 29, Talcahuano con 14, Chiguayante y Coronel con 10 familias cada una. Para finalizar, las familias beneficiarias de los tramos 2 y 3 que adquieran una vivienda con crédito hipotecario podrán acceder al subsidio al crédito hipotecario, mecanismo que también permite reducir el dividendo y disminuir la exigencia de renta requerida por las entidades financieras. Así es que muchas felicidades a todas las personas allí que ya recibieron este subsidio. Qué rico, ¿ah?
1: ¿Eh? Sí, cierto.
0: Excelente. Sí. Ya pues, 8 horas con 50 minutos en este segundo. Ahí está.
1: Así es,
0: 8 justamente. Horas con 50 minutos. Estamos en vivo y en directo. Recuerden seguir programando con nosotros 413-215-600 y además al WhatsApp 999-6515-16. Don Víctor.
1: Tenemos votación para este próximo viernes.
0: Para que nos
1: tenemos votación. Este amor. Sí, votaciones y además un pedido musical.
0: Eso.
1: Nos escribió nuestra estimada y estaba echando de menos su voto, nuestra estimada Graciela Vera.
0: Grande, sí, Graciela, muchas gracias.
1: Gracias por escribir, estimada amiga Graciela Vera. Ella quiere dar su voto por Aristía.
0: Excelente.
1: Así que vota por Aristía. Así que sumamos un voto más para Aristía. Y ahí está la pelea. Aristía, Pimpinela, Pimpinela, Aristía. Así que ahora nuestra estimada amiga Graciela vota por Aristía.
0: ¿Grupo chileno, Aristía, o grupo argentino, dúo?
1: Dúo.
0: Bueno, dúo es Pimpinela y Aristía es un grupo.
1: Un trío en realidad.
0: Trío, sí, claro, sí, justamente. Ya sí. Pues, así es que ya lo saben. Aristía o Pimpinela para este viernes a las 9:30. Ahí tenemos el versus, el especial.
1: Exactamente. Y nuestra estimada amiga Graciela también quiere pedir una canción. Sí, pues solicitó una canción ella. Así que, ¿cómo no complacerla? ¿Cómo no complacer a todos nuestros fieles auditores? Claro que sí. Ella desea escuchar esta buenísima canción de este excelente grupo norteamericano. Quiere escuchar a Blondie con Heart of Glass.
0: Excelente. Nos quedamos con la música en Oceanía. Yeah.

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0: Excelente, ahí está sonando Enrique Iglesias, Lluvia Cae. Muy buena,
1: ¿eh? Sí, así es.
0: Lluvia Cae. Del año.
1: Del año de la pera.
0: A mí me gusta el chaleco de Enrique Iglesias.
1: Sí, ya lo has dicho varias veces.
0: Y esa canción también es buena. Muy buena. Exactamente ya las 9 horas con 6 minutos, no postergues tu cirugía. 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Las 9:07, pasa rápido la mañana, sí, a mí se ha pasado rapidito, así de una.
1: Sí, claro que sí. Si me permite mi estimado Lester, yo quiero hacer el comentario que quedó pendiente de ayer y no lo quiero dejar pasar porque...
0: ¿Cuál comentario?
1: Porque igual hay algo que me llamó la atención y que me disgustó, y no solamente a mí, sino que a varias personas. Bueno, el día domingo yo fui acá a la exposición del Museo del Prado, que está en la Diagonal Pedro Aguirre Cerda en Concepción. Sí. A presenciar las distintas obras de arte que se están presentando. O sea, un evento maravilloso, llenarse de esa cultura, ver aquellas obras de distintos grandes pintores, artistas de renombre, de nivel mundial, y estar ahí, presenciar aquello. De verdad, uno se llena, uno que le gusta la cultura, el arte, a mí que me gusta leer, que me gusta escribir, que me gusta mirar, apreciar, no solamente ver, sino apreciar el arte. Es de verdad, uno se dice, oh, ¿cómo puede existir semejante gracia? El arte, para hacer todo aquello, para dibujar, para hacer aquellos hermosos cuadros. Y tal vez algún día, ¿por qué no visitar el Museo del Prado ahí en Madrid? Un sueño estar ahí, ¿por qué no? Y es hermoso, esa es la parte bonita, la parte hermosa, estar ahí, llenarse de esa cultura, del arte que de vez en cuando no está de más. Pero lo que sí estuvo de más y no le gustó a muchas personas es que algunos descriteriados, algunas personas faltas de educación, hicieron rayados en algunos cuadros. Los rayaron y pusieron grafitis encima. Entonces uno se pregunta, ¿dónde está la civilización? ¿Dónde está la educación? ¿Dónde está, no sé cómo llamarlo, el criterio de estas personas que creen que con rayar una obra de arte están haciendo algo, están diciendo algo, o lo hacen simplemente por vándalos, porque no tienen mentalidad? No sé, hay una obra de arte que amanecieron rayadas. Y eso fue lo que llamó la atención y disgustó a la organización, y no solamente a la organización, sino a todas las personas que fuimos ahí. Bueno, yo también digo que me disgustó y me dio rabia ver esto, el nivel de incivilización, porque en otros países no pasa. Se ha presentado en otros países y esto no ha pasado. Llega aquí a Concepción y lo primero que hacen estos taraos, rayar una obra de arte. O sea, ¿a dónde está el nivel de educación? ¿A dónde está el nivel de cultura? ¿A dónde está el nivel, por ejemplo, de un criterio para decir, ah, mira, esto viene de otro país, viene de un museo internacional, se presenta aquí, lo voy a mirar, lo voy a cuidar por último, pero no? ¿Qué es lo primero que hacen? Lo rayan, los taros, y le ponen un grafite encima. Entonces, eso es lo que da rabia, ver esto, y van y las personas, los organizadores, los curadores del Museo del Prado en España, van a decir, no, o sea, mira, ya hicieron esto, ya no vamos a presentar ahí, porque mira lo incivilizados que son los chilenos, y luego se quejan de que nos llaman monos, nos llaman indios, y mira, ahí está el ejemplo. Entonces, eso es lo que quería hacer, ese descargo.
0: Bueno, ayer precisamente hablaba con una amiga y hablábamos de los niños. Y que ahí está el futuro, pues, y de repente uno cuando va creciendo va entendiendo que el niño es el futuro. Ayer también lo hablamos acá. Pues.
1: Sí.
0: Entonces, parte todo de ahí también. Yo creo, bueno, que las personas en algún momento van a ser conscientes de las cosas hasta que les pase algo, en la gran mayoría de las ocasiones, o simplemente que por inspiración o por iluminación propia,
1: claro,
0: ciertamente no hagan estas cosas, pero sí, claro.
1: La verdad, no me gustó y me dio rabia, y lo digo.
0: Siempre importante ahí cuidar el entorno también, pues. Y toda acción nuestra habla también mucho de nosotros, cómo es nuestra personalidad, en fin. 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Saludos para Rodrigo Medina, si está en la sintonía ahí, que se recupere rápido de la salud nomás. Y saludos también para todas las personas que están pasando allí por un resfrío, por una... Bueno, y de ahí hacia arriba, ¿no? Así es que para ustedes que tengan pronto una recuperación. Vamos a la música, 9 horas con 12 minutos. Continuamos en Buen Día Oceanía. Y a la vuelta también les voy a contar algo que a muchos nos da rabia.
1: Nos quedamos con el rey del pop, Michael Jackson.
0: Excelente. ¿Con qué tema nos quedamos, don Víctor?
1: Remember the time.
0: Excelente.
1: ¿Recuerdas aquella época?
0: Ay, ay, ay.

Excelente, ahí estaba sonando Michael Jackson. Oye, ¿ustedes recuerdan que en 1983 llegó a la vida de Michael Jackson un simio? Sí, un simio llamado Bubbles. Bueno, y se convirtió en su inseparable compañero. Durante muchos años vivieron juntos en Neverland, compartiendo el día a día, giras y hasta los íconos pasos de baile del rey del pop. Hoy en día, este simio de 42 años, Bubbles, vive en el Centro de Grandes Simios de Florida, rodeado de amigos y cuidado especializado. Sus cuidadores cuentan que aún reacciona al escuchar las canciones de Michael Jackson como si recordara a su viejo amigo. Bueno, esta es una linda historia, además, que nos recuerda la fuerza de la amistad y el cariño que trasciende especies.

0: El proyecto habitacional Parque Solidario Sandra Oliva 1 y 2, iniciativa que contempla la construcción de 500 departamentos, ¿saben dónde? En el sector del Humedal Paicaví, acá en Concepción. Esta votación fue unánime, es decir, todos estuvieron de acuerdo, 12 votos a favor, 0 en contra, y ninguno dijo, ¿sabe qué? Yo me abstengo, a lo menos.
1: Claro.
0: ¿Ah? Como lo hacen casi siempre, sí. Cuando hay otro tipo de aprobaciones de proyecto de ley, se abstienen.
1: Sí.
0: Se abstienen porque no tienen voz. Porque yo pienso que uno siempre debe dar la opinión, ya sea donde esté. Y si yo me abstengo es porque realmente estoy manejado por otra persona que...
1: Claro.
0: Yo soy un puente para decir lo que el otro quiere, ¿cachai? Entonces, ¿para qué estamos en el Congreso, por ejemplo? Bueno, esta iniciativa, mala iniciativa, contempla tres condominios conformados por 13 torres de 5 pisos, además de 424 estacionamientos y 240 espacios para la bicicleta. Bueno, esto es, para mí es como darle como un vaya a vivir ahí, ¿cachai? Pero acá lo importante es que el proyecto Sandra Oliva 1 y 2 no es la única iniciativa también habitacional, sino que también se suman los proyectos Fuentes de Aníbal Pinto 1 y 2, que contempla también otros 350 departamentos, y en Tucapel Bajo, en conjunto, las tres iniciativas también consideran 1.010 viviendas. Bueno, y el emplazamiento ciertamente ha generado cuestionamientos como el mío y como el de muchas personas y además de organizaciones sociales y vecinos, quien han advertido sobre posibles efectos de materias como inundaciones, hidrología y suelos y también la biodiversidad. Yo aquí le cambiaría, aquí como sobre posibles efectos. No, el efecto es así. No es que sobre posible el efecto, que vamos aquí, que vamos a aliviar más la cosa, ¿no? O sea, bueno, y en estos cuestionamientos también el proceso de evaluación ambiental, por ejemplo, del Sandra Oliva 1 y 2, concluyó con una recomendación favorable y posteriormente con la aprobación unánime de la COEVA. Vuelvo a repetir, el Comité de Evaluación Ambiental. O sea, si yo siento que si yo soy ministro o tengo algo que ver con el medio ambiente, tengo que defenderlo. Y existe un plan regulador donde me dice y me explica que aquí debo construir y el por qué. O sea, si voy a construir departamentos que sean a lo menos cercanos al suelo rocoso, pero en un humedal, estamos hablando de no solamente que se pueden hundir las viviendas, sino que también se destruye todo un ecosistema.
1: Sí.
0: Y aparte de eso, lo que el humedal retiene en agua se va a inundar por todas partes.
1: Exacto.
0: A eso le estamos sumando las mineras, las tierras raras, contaminación, y algunos dicen, no, es que va a haber empleo, más de 2.000, 3.000 empleos. Está bien, pero ¿a costa de qué? Pues si ese es el punto, ¿a costa de qué?
1: Exacto.
0: Oye, ¿sabes qué? Estoy orgulloso, estoy ganando 2 millones de pesos porque estoy haciendo unos departamentos en el humedal Paicaví y yo estoy ahí con las máquinas, qué sé yo, destruyendo el medio ambiente, y me siento tan orgulloso de eso que por 2 millones mensuales lo vale. Lo que hablábamos delante, el sentido común, ¿qué es lo que yo elijo? ¿A costa de qué? Entonces, para mí ese dinero... es dinero que viene a través de la destrucción. Yo comprendo y entiendo perfectamente el progreso. Claro que sí, porque todos queremos progreso. Todos queremos que personas tengan su habitación, obvio. Pero el punto es dónde, en qué lugar. No, es que hay mucha aglomeración que se está construyendo. Ya, pero estamos destruyendo un lugar para poblacionar más ese lugar. Por ejemplo, Valle Escondido, Paicaví, ya existe inundación. Imagínate ahora, imagínate que ya las lluvias ya no son tan suaves como uno espera, ¿no? Pero el punto es el siguiente, o sea, ¿qué queremos defender? ¿Hacia dónde va nuestro norte? Vuelvo a repetir, nuestras acciones hablan mucho de nuestra personalidad. Entonces, bueno, yo espero la verdad, como Lester, como ciudadano, que esto no se realice. De verdad que existe también, una destrucción. Pero bueno, en fin, ya no voy a agregar más palabras porque ya todos sabemos lo que significa.
1: Porque va a ser, literalmente va a ser una destrucción prácticamente total. Tenemos,
0: horrible.
1: Tenemos flora, tenemos fauna, tenemos animalitos, tenemos aves viviendo ahí en el gran humedal Paicaví, que no es pequeño, es muy grande. Y todos sabemos que sirve como fuente que se llama de decantación de aguas lluvias. O sea, en este momento las aguas están cayendo ahí y el humedal Paicaví está siendo como una fuente para impedir que el agua lluvia precisamente.

0: inunde sectores, pero una vez que se construye hay todo cemento encima, literalmente va a quedar la embarrada y no quiero ver eso.
1: Bueno, ojalá que no pase nada mayores, ¿ah? Bueno, vamos a la música, don Víctor, 9:23, ahí esperamos ciertamente que todo llegue a un buen puerto, eso es lo importante, y que cuidemos, pues, ¿ah? Sí, tanto que alegamos que la naturaleza, yo invito a las personas de Santiago, a las autoridades, que vivan en Concepción un rato, una semana, que vengan una semana a Concepción cuando llueva fuerte y se den cuenta qué tan importantes son los humedales en nuestra zona. Vamos a la música, 9:23. Somos Oceanía, nos quedamos junto a Manu Chao. ¿Qué horas son, mi corazón? Ya lo dijimos, es la hora de la buena música aquí en Oceanía.

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8: Excelente, ya estamos de regreso aquí en Oceanía Talcahuano para todo el Gran Concepción y en Radio Oceanía.cl. Ya lo saben, ahí estamos en vivo y en directo. Anote el número de nuestra emisora ahora ya, porque si se quiere llevar un premio, la gente ya llama y a veces la gente llama por un premio y ni siquiera sabe cómo o cuánto, solo llama al tiro. Así es que 41-3215-600, 41-3215-600. Y hoy nos visitan dos personajes de este tremendo circo que ya está en nuestra zona, Circo de Dinosaurios Chile. Así es que para ello, con un fuerte aplauso, saludamos al payaso Salchichón y también al payaso Fideo. ¿Cómo están, chiquillos? ¿Cómo le ha ido?
9: Hola, ¿qué tal?
8: ¿Salchichón?
9: Sí, así es. Soy el payaso Salchichón, payaso del Circo Dinosaurio, y estoy con mi amigo Fideo.
10: Hola.
9: Y venimos a invitar a toda la gente linda de Concepción, Hualpén, Talcahuano y alrededores a que nos visite, porque ya estamos en Loma de San Sebastián, una nueva ubicación para el Circo de Dinosaurios.
8: Eso, Loma de San Sebastián, entonces, el Circo de Dinosaurios. ¿Cómo está Fideo? ¿Cómo le ha ido? ¿La sí. lluvia lo mojó mucho, no? ¿O no tanto donde somos Fideo, flaquito?
9: Andalacio el Fideo.
8: Andalacio. Sí, oye, ¿cómo han estado? ¿Bien el circo? ¿Cómo va los dinosaurios? ¿Cómo va la...?
10: Bien, bien, contentos con harto público.
8: Un poquito más cerca del micrófono.
10: Así está bien, ¿no?
8: Excelente.
10: Te decía que contento con harto público. Hemos tenido buena recepción, buenos comentarios. La verdad es que hemos estado pocos días igual. Estamos desde el viernes. Fue nuestro gran debut allá en Loma de San Sebastián. Y la verdad es que nos fue excelente. Un éxito total, éxito rotundo estos en 4 días que hemos estado ya, y nada, muy agradecido y muy contento también.
8: Excelente, bueno, ustedes traen un regalo para nuestros auditores, auditoras.
9: Así es.
8: Anote el número antes que diga el regalo. 41.
9: Anota, tome lápiz y papel, y el número es el siguiente:
8: 41-3215-600. Llame ahora y llame ya. Y
9: una
8: se puede llevar.
9: 41-3215-600. Ok.
8: Llame ahora, llame ya. Así que, ¿qué regalo tenemos también de parte del circo, querido?
9: Redoble de tambores.
8: Redoble de tambores.
9: Un paseo al Huapcar. No, vamos a regalar 10 entradas dobles.
8: 10 entradas dobles. Así o sea. Para 10 personas que llamen, pueden ir con su pareja, amigo,
9: su
8: amiga,
9: granada, su perrito, su,
8: con su fideo, con su salchichón.
9: Con,
8: ¿ah?
9: Con, ah,
10: Con su peor
9: enna. Con su gran K-pop. A las 20 horas.
8: Sí, hoy, ya, eso es. Las entradas son para hoy a las 20 horas. Llame ahora si se quiere llevar una entradita a 41-3215-600. 41-3215-600 y salga al aire, porque también queremos conversar con usted.
9: Así es.
8: ¿Qué más podemos decir del circo? ¿De dónde comienza el circo?
9: El circo es de la era jurásica. Son dinosaurios en tamaño real, como lo vieron en las películas.
8: Wow.
9: Y destacando a Diplodocus, el famoso cuello largo.
8: Diplodocus.
9: Sí, con oye, 12 metros de altura.
8: 12 metros.
9: ¿Cómo? Es gigante, es como el payaso Fideo, 4 veces parado. Para
8: oiga, y para aprenderse los nombres muy, muy difícil, ¿o no?
9: No, fácil, porque para eso está...
10: La exploradora Florencia. La exploradora Florencia es como, por así decirse, una especie de maestro corales, pero que en nuestro espectáculo es el hilo conductor que nos va presentando todos los dinosaurios que van saliendo. Y aparte de este espectáculo que tiene arte circense y circo tradicional, también está mezclado con lo de los, con nuestro enfoque, que son los dinosaurios. Y es, aparte de un show entretenido, es también educativo e interactivo. O sea, la gente va aprendiendo hace cuánto se extinguieron los dinosaurios, qué comían los dinosaurios.
8: Qué bonito.
10: Así que es un espectáculo ideal para ir en familia, no se lo puede perder.
9: Herbívoros, carnívoros, todos están ahí.
8: Ya, ¿y ustedes qué son? ¿Herbívoros o carnívoros, payasos?
9: Completívoro.
8: ¿Y usted, Fideo?
10: Yo soy...
8: Pura salsa.
10: Pura salsa.
8: ¿Y qué soy? ¿Y qué soy?
9: Y bachata.
8: Oye, sí. Un espectáculo totalmente familiar por excelencia también, el circo de dinosaurios, que ya está en las lomas de... San Sebastián. Tenemos llamado telefónico don Víctor Alfonso del Carmen Riquerme, Juan Enrique de las Mercedes.
9: Nuestro patrón.
7: Sí, era nuestro estimado Hugo Gutiérrez, que quiere participar por una entrada, así que ya está listo, anotado acá, dejó su root, dejó todo para...
8: ¿Y el aire? ¿No salió?
7: No alcanzó a salir al aire, así que, pero él dejó su root, dejó acá para...
8: No, que llame y salga al aire, así ya, que esa es la idea también. 41-3215-600. ¿Sí?
9: O sea, ¡al agua!
8: Ya. No, todo está fácil.
7: Llame de nuevo, ya. Don Hugo, llame de nuevo.
8: Sí, ahí está. Oye, bueno, ¿ustedes cuánto tiempo llevan ya en el circo perteneciente al Circo de los Dinosaurios?
9: El Circo de los Dinosaurios estoy desde el comienzo.
8: Desde los inicios, fundador casi.
9: Fundador, pasé por todo lo, la era mesozoica, paleozoica, todo. No, yo estoy desde el 2019 más o menos que partió el circo. Y he ido al extranjero y he vuelto acá a Chile al Circo de Dinosaurios.
8: Qué bacán. ¿Y Fideo? ¿Qué dice Fideo?
10: No, yo estoy hace, bueno, relativamente poco, ya voy a cumplir un año ya en este circo. Y nada, lo que hemos vivido ha sido único. Estamos en una gira por todo el sur. Empezamos desde, bueno, yo comencé en Chiloé, llegamos hasta la punta, hasta casi el final del país. Recorrimos Quellón, Ancud, Castro, y ya luego nos pasamos a Puerto Montt y bueno, pasamos por diferentes ciudades hasta llegar acá. Entonces todo lo que hemos conocido es algo que yo no ni me imaginaba.
8: Sí, ¿entiendes? Es bastante bonito también recorrer y entregar alegría y también la educación, por sobre todo, que hablamos también, ¿cierto?, de los dinosaurios. ¿De qué nombre tienen los dinosaurios? Uno.
9: Diplodocus.
8: Claro. Diplodocus.
9: El tiranosaurio Rex. También tenemos Carnotaurio.
10: El Dilophosaurus también.
9: Más de 15 dinosaurios en escena.
8: Eso.
7: Está Don Hugo al aire.
8: Don Hugo al aire. Muy buenos días, Don Hugo. ¿Cómo está? ¿Cómo le ha ido?
9: ¿Don Hugo está en el aire?
11: Muy bien.
9: Siéntese, por favor, porque ¿cómo está en el aire el hombre?
10: Está flotando.
9: Ah, está flotando.
8: Eso, ¿cómo está Don Hugo? ¿Cómo le ha ido?
11: Muy bien, aquí tomando desayunito.
9: Y déjale, ¿qué está comiendo?
11: ¿Ah?
9: ¿Qué está comiendo?
11: Estoy comiendo un sanguichito de jamón con queso, yeah. Leche con café.
9: ¡Ah, qué rico!
8: ¡Qué rico!
9: Oiga, Huguito.
11: Le decía al...
9: ¿Ah? ¿Quiere ir al circo?
11: Le decía al... Sí, soy no vidente, pero me llega un hijo.
9: Ya, no. Mire, usted va a entrar gratis y va a ir con dos personas más. ¿Le parece?
8: Excelente.
11: Muchas gracias.
8: Excelente, don Hugo Gutiérrez.
11: Entonces ahí voy con mayor razón, voy con mi hijo y mi señora.
9: Ya. Solo, Huguito, dígame, ¿a qué hora la función hoy?
11: Ahí me traspapelé.
8: Ya.
9: Después del 7, ¿qué viene?
8: ¿Cuál es el símbolo del infinito?
11: ¿Cómo?
8: ¿Cuál es el símbolo del infinito? Después del 7, dice acá.
7: ¿Qué viene después del 7? Preguntan por acá.
11: Después del 7, el 8.
9: ¡Eso! Hoy a la 8. Hoy a la 8.
8: Hoy día a la 8 de la tarde o tarde-noche, no sé cómo todavía, pero ¿cómo lo hace Don Hugo? Simplemente va con su carnet de identidad.
9: Correcto, y ganó la Radio Oceanía. Él y dos acompañantes. Él es la excepción, porque Don Hugo, por ser el primero y por su condición, que él va a disfrutar de una función espectacular en Loma de San Sebastián.
8: Excelente. Aparte que es uno de nuestros auditores también ahí, de la radio.
9: Premio triple, entonces.
8: Eso. Ya, pues, Don Hugo, que le vaya bonito. Ya. Un abrazo y un aplauso también para Don Hugo, que siempre llama y se ganó estas entradas. Entrada triple.
11: Gracias.
8: A falta de dos, triple. Chupi. Don Hugo y para dos más.
11: Correcto. Hoy día a las 8, entonces.
8: Correcto. En la Loma de San Sebastián. Usted llega con su carnet de identidad nomás y listo.
11: Mi hijo tiene vehículo, así que él me lleva.
8: Eso, que nos pase a buscar también a nosotros a la radio.
9: Y déjale, después vamos a tomar once.
8: Ya, Don Hugo, un abrazo, que le vaya muy bien. Chao, chao. Bueno, ahí está Don Hugo Gutiérrez. Recuerda que si te quieres llevar una entrada doble para hoy a las 20 horas en este Circo de Dinosaurios, un espectáculo totalmente familiar por excelencia, ya desde el año 2000, ¿cuánto? ¿2019?
9: Sí, 2018, 2019 aprox, ahí ya llega este circo a Chile. Es una idea traída desde México.
8: ¿De México, güey?
9: ¡Órale, cabrón!
8: Pues no me digas que has andado allá en México, güero. Pues,
9: ¡órale, güey! ¡No, güey! Sí, güey.
8: Pues vaya, usted es ahí de...
9: La neta, cabrón. La neta, marioneta.
8: Qué coquilote.
10: Órale. Chiladas.
8: Chiladas, pues todo muy bueno.
9: Bueno, llamen, cabrones.
8: Tenemos llamado telefónico. Muy buenos días, Oceanía. ¿Cómo está? ¿Con quién tenemos el gusto de conversar? Ahí está.
9: ¿Qué pasa? ¿Qué
8: pasa? Ya, que llame de nuevo.
10: Al agua.
8: Al agua. 41-3215-600. Recuerden nuestro número telefónico de red fija, 41-3215-600. Y se puede llevar esta tremenda entrada doble para hoy en el Circo de Dinosaurios. Un espectáculo, como ya lo hemos mencionado, familiar. ¿Cuál es el Instagram y las redes sociales donde podemos conocer más sobre los espectáculos y las funciones?
10: Tenemos Instagram, Facebook, TikTok y también nuestra página web, que nos pueden encontrar como Circo de Dinosaurios Chile, y en nuestra página web oficial es www.circodinosaurioschile.cl. Ahí estarán las ventas, las entradas. Tenemos funciones todos los días y pueden saber todo de sus entradas, ubicaciones, horarios, promociones a través de nuestro sitio web. Así que visiten
8: ahora,
10: ya
8: sí,
10: que
8: estamos,
10: le puede ser de mucha utilidad.
12: Estamos listos.
8: Excelente. Oye, a todo esto acá, yo estoy viendo la página y ahí está el contacto WhatsApp, al tiro, por Facebook, Instagram, TikTok, en fin. Muy buenos días, Oceanía. ¿Con quién tenemos el gusto de conversar? ¿Aló?
12: ¿Aló?
8: ¿Aló? Buenos días. ¿Aló?
13: Quiero ir al circo.
8: Ya, mire, le vamos a pedir que baje un poquito el volumen a su emisor de radio y nos escuche solo por el teléfono.
13: Ya.
8: Ya, ahora sí, ¿con quién tenemos el gusto de conversar?
13: Con su fiel auditora.
8: A ver, ¿cuál de la única?
12: ¿Cuál de todas será?
8: ¿Cuál,
12: no?
8: De la única.
12: ¿Cuál de la única?
8: ¿Graciela puede ser o no?
12: ¿Podrá ser?
8: ¿Quién?
13: Graciela Vera.
8: Señora Graciela, ¿cómo está? Un aplauso para Graciela. Graciela.
9: Graciela, por llamar.
8: Adelante, chicos, por favor. Pregúntele a Graciela lo que ustedes quieran.
9: ¡Graciela!
13: Sí.
9: ¿Dónde está ubicado el circo de dinosaurios?
13: Está por ahí, por las Lomas de San Andrés.
8: ¿No? Sí, al ladito.
9: ¿Lomas de San?
13: Sebastián.
9: Espectacular, Graciela. Se ha ganado una entrada para usted y un acompañante, o sea, una entrada
8: tan
9: doble.
8: Tan fácil, estamos regalando entrada. Yo quiero preguntar con quién quiere ir.
9: Ah, por favor.
8: ¿Ah? ¿Con quién quiere ir acompañada, Graciela? ¿Y por qué?
13: Con una amiga.
8: ¿Ve?
9: ¿Una amiga?
8: Ya. Aló, ahora sí, Graciela, la escuchamos. Con una amiga y bien acompañada ahí en el circo, en las Lomas de San Sebastián. Hoy día ¿a qué hora se me olvidó?
9: 8.
8: A las 8 de la tarde, entonces Graciela nos
9: tiene
8: deja...
9: Tiene que llevar su carnet, Graciela, para puerta sola, sí, del ingreso.
8: Ahí con Graciela su carnet de identidad, entonces, y nos deja su nombre y su RUT. Y ahí llega y dice que se la ganó en Oceanía.
9: Radio Oceanía.
8: Sí. Graciela, ¿algún saludito?
13: Sí, saludo a ustedes.
8: Muchas gracias.
9: Gracias.
8: Muchas gracias. Ya, pues, muchas gracias, Graciela. Que le vaya bonito.
13: Ya, entonces, ¿cómo lo hago? Tengo que...
8: Usted llega al circo.
9: Sí, solo con su carnet.
8: Sí, llega al circo nomás y le dice ahí a la persona en boletería, sabe que me gané una entrada y aquí en Radio Oceanía una entrada doble. Mi nombre es tanto y aquí está mi carnet de identidad. Y listo. Y eso es todo.
9: Y pase nomás.
8: Y se coció el fideo.
9: Ah, a la noche.
8: Graciela, que le vaya muy bien.
13: Gracias. igual a ustedes, bendiciones.
8: Gracias, amén. Muchas gracias.
7: Chau, chau.
8: Bueno, estamos conversando también del circo. ¿Cómo ha sido la experiencia de ustedes también como payasitos en este circo de dinosaurios, Chile?
9: Muy bonito, ha sido gratificante nuestra gira al sur este año.
8: Qué rico.
9: Hemos tenido un éxito total y esperamos que siga lo que resta del año con ambiente positivo y pura buena onda, ¿no?
8: Sí, bueno.
10: Sí, totalmente. Aquí hay Fideo Salchichón, el payaso Fideo y el payaso Salchichón encargados del rol cómico dentro del Circo de Dinosaurios. Como decíamos, un espectáculo familiar, ideal para ir en familia. Y nosotros, al estar encargados del rol cómico, tenemos un papel muy importante, ya que tenemos que hacer un humor blanco para toda la familia, tratar de no tirarnos a estas no sé, cualquier tipo de obscenidad, hay que censurarla por completo y entregar un espectáculo familiar para todos y que todos lo disfruten de igual manera.
9: Eso es una gran, lo que recalcó recién Fideo, es una gran reseña que muchos dicen que nos han visitado, que el circo es para los niños, el circo es para toda la familia, y claro, destacando el humor blanco, que la gente piensa aún que los payasos son van a salir con alguna travesura, que no quieren ver sus niños, todo, pero acá nosotros somos humor sin palabras, y cuando hablamos son solo para aprender y seguir el hilo conductor que dice Fideo de saber qué comen los dinosaurios, dónde viven, si son carnívoros, herbívoros y mucho, mucho más.
8: Bueno, estamos conversando con el payasito Fideo y también Salchichón, Salchichón sin apellido. No el Salchichón
9: PF,
8: cerveza.
9: PF,
8: ya. Oiga, si se quiere llevar una entrada doble, recuerden, 41-3-215-600, nos llama por teléfono, sale al aire, nos cuenta un poquito de su vida, de
9: claro,
8: su bajada.
9: ¿Qué se
8: y
9: está
8: todo.
9: Sirviendo?
8: Sí, todo lo que va a cocinar, en fin. Oye, estoy viendo las redes sociales, estuvieron por Coronel también en su momento. Sí. ¿Qué tal fue la experiencia allí?
9: Bien, bien, un éxito total. Tuvimos dos semanas ahí, pasamos las fiestas patrias. Sí. Igual contra viento, marea, ustedes saben que estuvo fuerte el viento.
8: Sí.
9: Y nosotros trabajamos igual, así que éxito, éxito en Coronel. Muchos saludos a la gente de Coronel si nos están escuchando. Gracias por venir al Circo de Dinosaurios.
8: Excelente. Oye, ya estamos casi, casi, nos quedan algunos minutitos. Mientras usted anota el número de la radio, 41-3-215-600, 41-3-215-600, participe y se puede llevar esta entrada doble. Si quiere ir con su amiga, con su hijo, en fin, o quiere ir sola, también puede, ¿no?
9: También puede.
8: Y se encuentra ahí en el camino, ¿ah? Te lleva
9: sí,
8: al circo, vamos,
9: Bloom.
8: ¿Cierto?
10: Bloom.
8: Oye,
10: Bloom,
8: allá,
10: sí.
8: Bueno, aparte de los dinosaurios, que es una tremenda atracción, hay también algo para al manjaro, ¿no?
9: Esa es la parte que me gusta.
8: ¿Cómo qué, por ejemplo? ¿Qué tenemos para comer? Qué rico.
10: No, tenemos de todo nuestro pórtico. Nuestro pórtico, aparte de tener un museo de dinosaurios animatrónicos.
8: ¿Un
10: donde
8: museo?
10: Uno,
9: sí,
10: un
9: la carpa
10: museo.
9: Número uno.
10: Ajá, en la carpa número uno tenemos un mini museo donde la gente se puede sacar fotos de manera gratuita con los animatrónicos de antesala, porque después ya empiezan los dinosaurios en escala real, que son los que aparecen en la pista, en el espectáculo. Pero antes tenemos este mini museo acompañado también de nuestro patio de comidas, donde pueden encontrar algodones de azúcar, manzanas confitadas, palomitas, cafecito por el frío. Entonces no se va a perder de nada de este espectáculo.
9: Hamburguesa, nacho con queso, churros.
10: ¿Completo ahí?
9: De todo, hay todo vino completo.
10: Vino completo.
9: Bebida.
10: Vino bebida.
9: De todo, de todo. Eso y mucho más, además de los souvenirs luminosos.
10: Ah, nah.
8: Luminosos.
9: Sí,
8: qué rico.
9: Clásicos, sí.
8: Oye, ¿no se le han escapado los dinosaurios? En ningún momento. No.
9: Andaron uno en el Oxxo, pero lo devolvieron.
10: Lo devolvieron. Sí, sí. Se
8: está bien.
10: Recuperando la comida. Pero ¿sabéis que los dinosaurios no se escapan? Porque nuestra carpa es muy segura, muy firme. ¿Por qué te digo esto? Porque también es impermeable. O sea, si llueve, si truena, si hay temporal.
9: Adentro no se siente.
10: No. El espectáculo va igual. Aparte de que uno está calentito porque la carpa también es calefaccionada. Entonces,
8: buena.
10: Si hace frío, adentro va a estar calentito. Sí. Si hace calor, adentro va a estar fresquito. Va a disfrutar el espectáculo sea como sea.
8: Así climatizada. Que...
9: climatizada, impermeable, no se suspende por lluvia.
8: Y no se escapan los dinosaurios, que eso es lo mejor.
9: A un bien. Rato a comer pasto ahí nomás, pero...
8: Oye, a todo esto va a seguir la lluvia para hoy día, para mañana, no. Pero la carpa ahí aguanta, pues obviamente,
9: aguanta,
8: si está hecha,
9: aguanta.
8: Si fueran al sur, no van a estar aquí en Conce, vayan en el sur también llueve, ¿o no?
9: Con escándalo, sí.
8: Con escándalo.
10: Sí, con escándalo.
8: Sí.
10: Con
8: bueno,
10: viento, con todo.
8: Exactamente las 9:51 minutos, recuerden que hoy día el Circo de Dinosaurios está, bueno, ya llegó el día viernes en el debut y ciertamente hoy a las 20 horas en las Lomas de San Sebastián. ¿Algún punto de referencia más o menos donde estén ubicados
9: Loma de San Sebastián, camino Loma de San Sebastián frente a Servicentro Copey.
8: Ah, ya, ok, eso es cerca de Antilwe. Sí. Antilwe se llama ahí un, sí, como un condominio que hay antes.
9: Ramón Carrasco, creo.
8: Sí, hay unos lomos de toro y después ahí, está la Copec.
9: El Oxxo, la Copec.
10: Y la Chela un poquito más.
8: Eso, sí, excelente.
9: Sí. ¿Cómo perderse?
10: Sí, bueno, y también ahí, creo que no sé si al frente o atrás del Mall El Trébol, ¿no?
9: Cerca del Mall El
8: Trébol. Claro, sí, es cerquita. Sí. Es cerquita, así es que bueno, la Loma de San Sebastián, ahí usted toma...
9: Pero muy conocida la Loma de San Sebastián.
8: Sí, toma el 4, toma el 22 o el 29. La micro también, pasa la Tucapé, me parece.
9: La Loma de San Sebastián no es cualquier chancaca.
8: Así que ahí estamos. Bueno, muchachos, vamos a dejar allí las entradas, por supuesto, disponibles para
9: siguen regalando.
8: Sí, por supuesto, para quienes allí se quieran llevar esta entrada doble. Hoy día, 20 horas, en Lomas de San Sebastián, Circo de Dinosaurios, Chile.cl, así también lo pueden buscar en la página web. Está el WhatsApp, TikTok, Instagram, redes sociales. ¿Algún saludito? ¿Reiterar la invitación?
9: Todos invitados, hoy 20 horas, sigue el éxito del Circo de Dinosaurios. Corta temporada, no sabemos hasta cuándo vamos a estar, pero ya nos quedan los últimos días. Tenemos que seguir nuestra gira al norte ahora. Sí, así que ahora el turno es de Concepción. Recuerde, estamos en la Loma de San Sebastián, frente a la Copec. Funciones todos los días, de lunes a viernes a las 20 horas. El sábado tenemos tres presentaciones, 15:30, 17:30 y 20:30 horas. Y el domingo, dos funciones bien tempranito. 15:30 y 17:30 horas. Excelente. Recuerden, no se suspende por lluvia. ¿Nos vemos dónde? En el Circo de Dinosaurios.
8: Excelente. Bueno, y así ya nos estamos despidiendo, don Víctor. Como siempre, un gustazo. Que le vaya muy bien.
7: Así pues, mi estimado don Lester, gracias a todas las personas que participaron, quienes votaron, quienes se ganaron las entradas, felicitaciones, y también aquí a nuestros amigos del Circo de Dinosaurios. Ya pues, yo me despido hasta mañana con otro capítulo de Buen Día Oceanía, y nuestro estimado Lester vuelve a la tarde, con Modo Tarde.
8: Así es, a las 5:45 ya nos estamos encontrando hoy en Modo Tarde, Conexión Total, también allí un programa escuchado, por supuesto, en Cañete a través de Radio Vanguardia, así que ahí aprovechamos. Ah, el último llamado, ya, el último llamado.
9: Mira,
8: justo cuando nos estábamos despidiendo. Señor Jesús, ¿qué he hecho? No, pero obviamente, ahí vamos a esperar con la calma. Redes sociales nuevamente, si nos pueden por favor replicar para que la gente ya empiece a buscarlo. Más de 30.000 seguidores viven antes.
9: Sí.
7: Aprovechemos antes de despedirnos. El último llamado.
8: Ya, el último llamado. Ya, muy buenos, buenos días, casi buenas tardes. ¿Con quién tenemos el gusto?
14: Bueno, buenas.
8: Ahora sí. Muy buenas. ¿Con quién tenemos el gusto de conversar?
14: Con Raúl.
8: Don Raúl, ¿de dónde nos llama?
14: Raúl. De Navisur.
8: De Navisur. Saludos y cariños ahí para de Navisur. Hoy acá estamos con el payasito Fideo y también el payasito Salchichón. Y ahí van a conversar con usted, don Raúl.
10: Hola, hola, don Raúl. ¿Cómo está?
14: ¿Cómo está? Buenas.
10: Buenas, don Raúl. ¿Qué está haciendo? ¿Qué
9: está
10: haciendo?
9: ¿Está enojado? No.
8: Está trabajando.
14: Trabajando.
10: Oh, lo retaron. Eso pasó, lo retaron.
8: O está llamando escondido.
9: Está en el baño.
10: Está en el baño.
14: Escondido.
9: ¿Está haciendo el do?
10: Escondido. Oiga, don Raúl, ¿usted me podría decir cómo se llaman los payasos que están hablando en este momento en la radio?
14: Ahí me pillo.
8: A ver.
9: Ahí me pillo, no es
10: nombre. ¿Y me puede decir dónde estamos ubicados, quizás?
14: Loma
8: de
14: San Sebastián.
8: ¡Excelente!
10: O sea, usted, don Raúl, se acaba de ganar una entrada doble para hoy a las 20
8: fácil,
10: horas.
8: Tan fácil, tan fácil.
10: Tan fácil, es sí, que es así.
9: Todos ganan.
8: Don Raúl, bueno, ¿con quién va a ir al circo hoy día a las 20 horas? Tiene que llegar un poquito antes, claro.
14: Yo creo que con mi hijo.
8: Excelente. Bien acompañado.
10: Súper, don Raúl.
8: ¿Sí? Don Raúl, ¿algún saludito para alguien?
14: Para ustedes. Por la buena onda.
8: ¿Hace cuánto que nos escucha, don Raúl?
14: Siempre lo escucho en la mañana temprano y después paso al tren del recuerdo.
8: Excelente. A las 11 de la mañana ya comienza el tren de los recuerdos.
14: Sí.
8: Don Raúl, bueno, con su carnet de identidad me imagino que le dejó el nombre y RUT a don Víctor, y ahí ya después llega al circo en boletería con su carnet, dice que participó en Radio Oceanía y ahí estuvimos con el payasito Fideo y también el payasito Salchichón.
14: Eso.
8: Don Raúl, que le vaya muy bien.
14: Listo, vale, hasta luego.
8: Ahí está el corazón palpitando de Fideo, bien, ¿eh? Oye, excelente.
9: Pues sí.
8: Nos quedan también algunas entradas disponibles para hoy día, y también pueden seguir llamando a la radio, depende de las que queden, y ahí don Víctor les va... otro llamado más. Ya no, no nos queremos despedir.
9: Nos volvemos locos.
8: Mirá, o sea, uno tiene que terminar ya y tiene cosas que hacer.
9: Pero
8: anda, ¿viste? ¿Y por qué tenés la bandera de Argentina también?
9: Porque muy pronto... nos vamos a Argentina.
8: Anda, loco. Viste, ahí con el cafecito, qué rico.
9: 2027, debutamos el 1 de enero en Mendoza, bro.
8: En Mendoza, ya voy a sacar los pasajes al tiro para pasar el año nuevo en Mendoza, aprovechar ahí de ir a ver el circo de dinosaurios, Fideo. Sí,
10: siempre es bueno anticiparse.
8: Sí.
10: La anticipación es la llave.
8: La anticipación es la llave. Recuerden, circo de dinosaurios chile.cl, ahí está la página web.
9: Últimos días en Chile.
8: Últimos días. Recuerden, hoy en Lomas de San Sebastián a las 20 horas. Y tenemos contacto telefónico, el último. No tenemos. Ya, bueno.
7: Eso
8: van con queso. Ya, pues eso. Que les vaya bonito, un abrazo grande, pásenlo bien y qué mejor ahí con la compañía del Circo de Dinosaurios, este espectáculo familiar por excelencia para todos y para todas, niños de un año, de cero años y niños de 90, niños de 40, en fin.
9: Así es.
8: Importante recordar ahí, volver a nuestra niñez con el circo. Eso es lo bonito y pasarlo bien y disfrutar también de este pasado histórico que se presenta aquí en la Loma de San Sebastián hoy a las 20 horas. ¿Algún saludo para finalizar ya nuestro programa, queridos?
9: Un saludo para alguien que siempre me apoya, me quiere y me ama. Para ti, Juan.
8: Saludos para Juan, el apoyo de...
10: Yo también quiero mandar un saludo para Julio. Julio también, un gran amigo. He aprendido mucho de él. Y nada, un gran abrazo.
8: Excelente.
9: Bueno, Ronaldinho también un gran amigo.
8: Hemos aprendido fútbol también de él.
9: Sí.
8: Oye, que les vaya muy bien. Y nos vemos hoy día a las 20 horas en el circo
9: de dinosaurios.
8: Un abrazo, que les vaya bonito. Chao, chao.
9: Nos vemos.
8: Eso.
9: Y si no nos vemos,
8: ¿dónde vamos?
9: A lo culita.
8: Chao, que estén bien.
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1: Cordialísimo saludo espiritual para todos los amigos, para todas las amigas que en este punto y hora nos están acompañando en los diferentes lugares de este hermoso país. Quien les habla, el Maestro Jesús, como siempre abrazándoles y deseándoles lo mejor de lo mejor. Que el arquitecto del universo me les esté regalando lindas, sabias y maravillosas bendiciones en cada uno de sus hogares. Que reine la paz, la alegría, la salud y que todo sea bonito, que todo sea positivo. Hoy es un día martes, un día nuevo, para que podamos abrir el corazón a la esperanza, a la fe, a la bienaventuranza. Porque muchas veces, querido oyente, la vida nos pone pruebas, preocupaciones, problemas familiares, tristezas, enfermedades, decepciones. ¿Cuántas decepciones no tenemos en el camino de nuestras vidas? Dígame usted, caballero, que está aquí en la sintonía, usted adulto mayor, usted que ya ha vivido un largo tiempo, usted señora, ¿cuántas veces no la han decepcionado? A veces la misma familia. Pero bueno, en este mundo estamos para aprender y cada día vamos evolucionando. Recuerde que usted es un espíritu viviendo una experiencia humana. Y aquí en este mundo hay traición, hay engaño, hay mentira, hay falsedad, hay envidia, hay gente negativa que nos quiere poner la piedra en el camino. Hay gente que habla de nosotros a la espalda. Por delante nos dice una cosa y por detrás nos clavan el puñal. Por eso le invito para que tenga mucho cuidado, porque caras vemos, siempre lo digo, caras vemos, corazones no sabemos. La línea telefónica, anótela para que usted llame, para que se oriente gratuitamente a través de una simple llamada. 9-40-00-99-53. Vaya anotando el señor Jairo Barbosa, que es un fiel oyente de este programa de orientación a la familia. Lo mismo que el señor Wilson, una persona que no se pierde uno solo de nuestros programas y constantemente envían esos mensajes de aliento, esos mensajes bonitos que dicen que el programa les gusta. Lo mismo que la señora María, el señor José, el señor Julio Iglesias. Siempre me acuerdo de su nombre. Una persona que tiene el nombre del gran artista Julio Iglesias. Anote la línea 9-40-00-99-53. Ya tenemos un oyente, ¿sí? Hoy es martes y la gente pregunta, ¿con quién hablo?
2: Don Sergio, fecha de nacimiento, el año 16 de mayo de 1940.
1: Elemento tierra, estación que le favorece a usted de primavera. Lo veo de carácter paciente, veo una persona muy tranquilo. Veo que tiene mucha paciencia, usted tiene el don del ahorro, le gusta guardar, le gusta tener sus ahorritos. ¿Es así o no es así?
2: Exactamente, te lo he dicho.
1: Lo veo,
2: es la pura verdad.
1: Lo veo, hermanito, una persona de un corazón noble. Veo que usted, cuando ha podido, ha ayudado. Todo esto está bien. Hay que ayudar a la gente, hay que ayudar al prójimo, hermano.
2: Exacto.
1: Su día de la semana, el día viernes, su color, el verde, el azul y el blanco. Y usted viene siendo regido por el planeta Venus.
2: ¿Ya?
1: ¿Usted se ha hecho revisar lo que es la sangre?
2: No, tengo que hacer un examen de sangre, sí, eso tengo que hacerlo.
1: Pues, hermano, le recomiendo que se haga un examen de sangre, mire lo que es el colesterol, los triglicéridos, mire cómo está en ese punto, porque por ahí veo una serie de cosas que no están funcionando correctamente. Y todo esto es de chequearlo, es de verlo. A veces no sentimos las enfermedades. Hay enfermedades que son silenciosas, pero de un momento a otro revientan y vienen los problemas. Por ejemplo, yo conozco personas que tienen un problema en el corazón y ni siquiera se han dado cuenta. Y cuando viene el infarto, viene el inconveniente, ahí es donde dicen, ah, yo estaba enfermo y hasta ahora me estoy dando cuenta. Yo le voy a recomendar que se haga un chequeo. ¿Usted sí va al médico o no, hijo?
2: Sí, yo voy al policlínico, porque eso quiero hacer el examen de sangre. Ahora, como lo está diciendo usted, voy a decirle a mi hijo que me pide ahora.
1: Bueno, esto se lo recomiendo, se lo recomiendo.
2: Ya.
1: Esto me está revelando aquí en el campo de la salud. Veo un poco de decadencia en la vista. ¿Lo ha notado o no?
2: Sí, yo fui al médico y tengo que, ¿cómo le dijera? La telita de lo...
1: ¿Como un pterigio?
2: Sí, tengo que operarme.
1: Bueno, estos pterigios se van creando con el paso del tiempo, a veces por el viento, por el polvo. Bueno, hay varias situaciones que son importantes verlas con el oftalmólogo, la persona profesional en ese punto, ¿ya?
2: Sí, me lo digo, tengo que hacer una operación ambulatoria que tienen que hacerme.
1: Sí, eso se llama una cirugía ambulatoria. Le hacen con láser, le quitan esa telita para que usted pueda ver mejor.
2: Exactamente. Eso tengo que hacerme en ese momento. Eso tengo que hacérmelo. Sí,
1: bueno, pues yo le recomiendo que lo haga porque esto también es parte de la salud.
2: Sí, porque como yo conduzco, manejo, me conviene hacérmelo.
1: Exactamente.
2: Parece que estoy juntando un ahorrito por si acaso, porque lo hago por 40 y...
1: No lo escucho, hijo, no lo estoy escuchando. ¿Cómo?
2: Siempre estoy ahorrando los pesitos por 6 meses ahora.
1: Bueno, es importante que se haga esa cirugía, que, como le digo, sí, es ambulatoria. Usted se la hace hoy y por la tarde sale.
2: Así me dijeron, sí, así me lo dijeron. Sí.
1: Ah, bueno, eso está muy bien. Querido hermanito, en el punto emocional lo veo decaído. Veo que a veces usted se siente solo. Se siente un poco triste. Usted en el campo sentimental, pues ya hace muchos años no siente esa compañía. Usted es viudo, ¿cierto?
2: Exacto, sí.
1: ¿Hace cuánto que falleció su señora?
2: Como 8 años ya.
1: Bueno, le envío un abrazo a la distancia y un sentido pésame.
2: Muchas gracias, hermano.
1: Porque sé que le hace mucha falta y la recuerda mucho. Ella fue la base de esa familia, igual que usted, los dos, pero ella fue alguien muy importante. Y como usted se ha sentido solo, quisiera conocer a otra persona. ¿Es así o no es así?
2: Sí.
1: ¿Quién es la persona que está conociendo?
2: No, una señora que es viuda.
1: También es viuda. ¿Y usted tiene el nombre y la fecha de nacimiento de ella?
2: No lo tengo. Eso,
1: bueno, si tuviera el nombre y la fecha de nacimiento, yo le podría decir lo que me revela. Pero sí, cuando usted pueda, me va a llamar, me va a dar el nombre, la fecha de nacimiento, y ahí yo le digo si le conviene, si no le conviene, lo que usted tiene que saber. ¿Listo?
2: Ya.
1: Bueno, hasta el momento, ¿le he hablado con la verdad o estoy equivocado?
2: Sí, la pura verdad me ha dicho.
1: Porque si estoy equivocado, dígame, hermano, usted está equivocado.
2: La pura verdad.
1: Bueno, mi querido hermanito, Muchísimas gracias por participar. Ya sabe que si quiere agendar una hora, llama después de este programa. Llama en unos 20, 30 minutos y ahí le ampliamos la información.
2: Listo, muchas gracias.
1: Bueno, hermano, bendiciones.
2: Gracias a usted también, muchas gracias por todo.
1: Hasta luego.
2: Hasta luego, gracias.
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0: equivocado en algo, dígame, usted no sabe nada, usted es un falso, un mentiroso. ¿Listo? ¿Ya? Así yo soy de claro.
1: Ok.
0: Lo primero que lo veo, un hombre trabajador, una persona desconfiada porque ya le han pasado muchas cosas. Me doy cuenta que ya ha visitado lugares buscando ayuda, pero tristemente no le han ayudado. ¿Es verdad o es mentira?
1: Es verdad.
0: Y le voy a decir algo rápidamente. Aquí yo lo veo cargado, lo veo negativo y a usted lo tienen trabajado. Lo veo que le ha ido mal en lo económico, mal en el amor y tiene mala suerte. Usted, como se ha venido sintiendo mal en el transcurso de estos tiempos, usted buscó ayuda. ¿Dónde fue, hermano?
1: Acá donde vivo, cerca de la zona.
0: ¿Y dónde vive usted? ¿De dónde me habla?
1: De Concepción.
0: ¿Y qué pasó donde usted fue?
1: No sé, no me han hecho nada.
0: Hermano, lo que le tengo que decir, porque yo no hablo mal de nadie, lo que le tengo que decir es que de pronto, tal vez, si la persona que usted visitó trató de ayudarle, no le hizo a usted un trabajo correcto. Porque si le hubieran hecho un buen trabajo, usted ya estaría liberado. Pero yo aquí lo veo cargado, contaminado y cruzado. Entonces, ¿qué le recomiendo si usted cree que somos de su confianza? Porque a mí me gusta ser muy directo. Yo a lo que es pan le digo pan. Y a lo que es vino, le digo vino. Okay. Si usted siente que somos de su confianza, me va a llamar en unos 30, 40 minutos. Yo le voy a reservar su hora y con el mayor de los gustos lo vamos a esperar personalmente.
1: Okay.
0: ¿Le parece?
1: Sí, me parece.
0: Bueno, ¿le estoy diciendo verdad o le estoy diciendo mentira? Usted que es una persona un poco escéptico porque ya le han pasado muchas cosas. Dígame.
1: La verdad.
0: Bueno, ¿y qué le diría usted a la gente de nosotros después de esta pequeña llamada, este pequeño contacto espiritual? Porque yo no lo conozco a usted, nunca lo he visto.
1: Claro, que confíe nomás en usted.
0: Usted hace fuerzas pesadas, ¿verdad?
1: Sí.
0: ¿Qué es lo que hace?
1: O sea, hago montajes estructurales.
0: ¿Y usted, o sea, que trabaja como en construcción, haciendo cosas con sus manos?
1: Sí, correcto.
0: Cuídese de las fuerzas pesadas. Usted que hace fuerzas en su trabajo, porque aquí me revela algo en la parte de su columna. Y otra cosa que le voy a decir, amigo mío, ¿usted con quién comparte?
1: Con mi esposa.
0: ¿Usted se ha dado cuenta que cuando llega a su casa, a veces la relación de pareja no está como muy bien?
1: Claro.
0: ¿Ha notado a su mujer como un poco alejada, como distanciada, como que a veces se enoja por nada?
1: Así es.
0: ¿Y ha notado que a veces usted va a querer tener la intimidad y las cosas no funcionan correctamente?
1: Sí, correcto.
0: Bueno, amigo, todo eso hay que hablarlo, porque usted está muy joven para que ya esté viviendo todos estos tropiezos. Entonces, hermanito, le recomiendo que llame en unos 30, 40 minutos y reserve su hora.
1: Muchas gracias.
0: Bueno, mi estimado, un abrazo, Dios lo bendiga.
1: Muchas gracias, hasta luego.
0: Hasta luego.
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7: Tenemos aquí el día de hoy una persona que nos visitó decaído de salud, con mucho inconveniente, pero que bendito Dios ha ido encontrando un buen camino.

0: ¿Cómo está, hermanito?
1: Bien, con el favor de Dios, hermano.
0: ¿Cómo se sentía usted cuando llegó por primera vez?
1: Me sentía harto mal. Todos los alimentos me caían mal. No podía dormir.
0: Un dolor en la guata.
1: En la guata, en el estómago.
0: Una incomodidad en la casa.
1: Sí, decadencia, mareo.
0: ¿Y en este momento?
1: En este momento, por favor de Dios, me estoy sintiendo mejor.
0: ¿Qué ha sentido? Cuénteme.
1: He sentido mejoría. Los alimentos ya no me caen mal. Duermo bien.
0: ¿Eso es lo que a usted le preocupaba mucho?
1: Sí, mucho, sí.
0: ¿Cuántos años tiene usted, hermano?
1: 88.
0: 88 años, sí. Un hombre de la tercera edad.
1: Sí.
0: ¿Usted ha notado que verdaderamente le estamos ayudando? Sí. ¿Ha notado el beneficio?
1: Sí,
0: ¿o
1: sí,
0: ha perdido el tiempo?
1: No, he notado.
0: La pregunta que le quiero hacer, ¿qué mensaje le da a la gente que escucha nuestro programa? Personas que a veces son
1: un poquito incrédulos. Que no creen.
0: Sí.
1: Que crean, que vengan y que crean, que se van a mejorar.
0: Porque cuando uno tiene fe, no duda.
1: No duda, claro.
0: Va hacia adelante. Usted tuvo la fe, llegó a la consulta.
1: Y ahora voy adelante.
0: ¿Y en cuánto tiempo empezó a notar el cambio?
1: A los 2 días que vine ya empecé.
0: ¿A los 2 días? Sí. Cualquiera diría, uy, eso es increíble, que en 2 días...
1: Que no lo cree la gente, claro.
0: Pero una cosa es decirlo, otra cosa es vivirlo.
1: Claro, presenciarlo.
0: Exactamente, hermano. Muy contento, hermanito, de verlo bien.
1: Gracias, hermano, gracias.
0: De que su salud va mejorando y vamos hacia adelante.
1: Con el favor de Dios.
0: Amén. Que tenga un buen retorno a su casita.
1: Gracias, hermano.
0: Bueno.
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3: Continuamos en este programa de orientación recibiendo cantidad de mensajes. Yo quiero decirle a la señora María, 28 de octubre del año 75, su enfermedad es totalmente natural, en usted no veo daño, no veo cosas malas. Y la enfermedad de la fibromialgia es una enfermedad que empieza por el alma. Hay gente que no cree en estos temas, pero en muchos casos venimos con traumas del pasado que se van aferrando al cuerpo, trayendo estas reacciones físicas, dolores en las articulaciones, en los tejidos blandos, su sistema nervioso muy alterado. Póngale cuidado a su sistema nervioso. Vaya al médico. Vaya al profesional.
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3: 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Usted que me viene sintonizando desde la isla Chiloé, atento al tambor, amigo, querida señora. 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Tenemos un llamado. ¿Con quién tengo el gusto?
4: Bernardo, del 2 de agosto del 54.
3: Bueno, mi querido hermanito, bienvenido. Gracias por participar. No me vaya a cruzar brazos, no me cruce piernas. ¿Listo?
4: Ya.
3: ¿Usted tiene el teléfono con la mano derecha?
4: Sí, con la mano derecha.
3: Páselo a la izquierda, por favor.
4: Ya. Ya.
3: Lo primero que le veo aquí, hermanito, es que usted ha tenido problemas en el campo sentimental. Usted ha estado mal en ese punto. ¿Es así o no?
4: Ya. Sí, así es.
3: Usted tuvo un problema tiempo atrás con una mujer, terminaron las cosas, volvió a conocer a alguien y en este momento hay una persona aquí que me está revelando, regáleme el nombre de ella.
4: ¿Ya?
3: ¿Cómo se llama?
4: Audelia Aengo.
3: ¿Usted tiene la fecha, hermano?
4: No, no le tengo la fecha.
3: Bueno, ¿ella cuántos años tiene?
4: Ella tiene como... tiene la edad de 65. Va a cumplir 66, parece algo así.
3: Audelia Aengo. ¿Y el apellido?
4: Pollardo.
3: Vamos a ver qué me deja revelar. Uy, hermano. Usted definitivamente con esta mujer va a tener fracaso igualmente.
4: Ya.
3: Porque veo que esta relación es por ratitos.
4: Sí.
3: Ustedes se ven cada cierto tiempo y cuando se ven es como por ahí para tener intimidad. Ella le pide algún dinerito, usted le comparte algo. ¿Es así o no?
4: Sí, así es.
3: Me está revelando otra persona por ahí al lado. Y veo que no los han querido ver juntos. ¿Usted lo sabía?
4: No lo sabía.
3: Pues definitivamente veo que hay una persona ahí que no los ha querido ver juntos y va a meterse en el camino, va a interponerse hasta que va a llegar el momento en que ella le va a empezar a sacar un pretexto, que está ocupada, que no puede. ¿Ya le ha dicho algo de esto?
4: Sí, algo parecido, algo entendido por ahí.
3: Ah, bueno. Para que se dé cuenta si le estoy diciendo verdad, dígame, hermano, usted me está diciendo verdad, o si le estoy diciendo cosas que no son, dígame, hermanito, discúlpeme, pero usted me está hablando cosas que no son.
4: No, me está diciendo las cosas reales.
3: Hay temas que por este medio, querido hermanito, no se los podemos comunicar, son cosas muy personales, Pero si usted cree que somos de su confianza, lo invito para que llame y agende una hora.
4: Ya.
3: ¿Alguna otra pregunta?
4: No, eso no era, que quería saber algo.
3: Usted quería saber sobre el amor. Y por eso
4: sí,
3: se lo...
4: Sí, quería saber algo sobre las cosas.
3: Bueno, y hay otros temas a nivel de la salud, a nivel de la economía, a nivel de lo laboral, pero todo eso lo vamos a hablar personalmente. ¿Le dije verdad o estoy equivocado, hermano?
4: No, me dijo la verdad. Realmente lo que pasa, lo que yo me doy cuenta, más o menos lo que está pasando.
3: Le voy a recomendar una cosa, mi querido hermano. Sea muy cuidadoso, porque a veces creemos tener personas que nos quieren y en ciertos casos no nos quieren.
4: Sí, así es.
3: Yo siempre le digo a todas las personas que nos llaman que den un mensaje a la gente que nos escucha en el programa. ¿Qué mensaje le daría usted a esas personas?
4: Yo el mensaje que le daría a las personas realmente que es realidad lo que están diciendo, porque a mí me están diciendo lo que siento, lo que se ha visto más o menos un poco, y lo real que dicen la verdad.
3: ¿Usted me llamó, me contó su historia, me dijo todo lo que estaba pasando?
4: No.
3: Bueno, mijito, un abrazo, ahí estaremos en contacto. Llame y agende su hora. Llame en unos 20 minutos y ahí le agendamos su hora. ¿Listo?
4: Ya, perfecto. Ya, gracias.
3: Bueno, abracito.
4: Ya, gracias.
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3: 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El teléfono sigue sonando. Llegan cantidad de preguntas, de mensajes. Si usted está llamando y no logra comunicarse, no se enoje conmigo. Si usted quiere hablar internamente, también lo podemos hacer después de este programa. Ahí vamos a poder conversar. Bueno, queridos amigos, aquí ya me estoy despidiendo. Muchísimas gracias por la sintonía. Gracias por la compañía. Espero su llamado después de este programa.
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1: Con permiso, muy buenos días. ¿Cómo está usted, amigo?

6 de octubre de este año 2026. Llegamos a esta hora, como siempre, como todos los días, justo a las 11 de la mañana, para comenzar a acompañarle con una linda selección de recuerdos desde este momento y hasta la 1 de la tarde. Comenzamos de inmediato entonces, ¿verdad? En la portada musical por

Ahí estaba Sandro, Ave de Paso, portada musical para esta mañana de día martes 6 de octubre, día de Bruno y Brunilda. Saludos para usted, don Bruno, para usted, Brunilda, felicidades. Igualmente para quienes están de cumpleaños o celebrando algún aniversario, que lo pasen súper bien. ¿Cómo amaneció? Día invernal, día lluvioso, nada de primavera, nada de primavera. Ya le voy a estar contando del informe y del tiempo, de todo lo que se habla para estos días. 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Los telefonistas están trabajando ya, atendiendo los dos números. 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Y a las canciones invitamos al chileno Antonio Zabaleta. El título de este tema es ¿Qué daría yo?

Ahí estaba Buddy Richards, Tu cariño se me va. Así vamos disfrutando de la buena música, de los lindos recuerdos desde Radio Oceanía, el tren de los recuerdos en esta mañana de martes 6 de octubre. ¿Cómo está usted? ¿Cómo ha ido su mañana? ¿Cómo amaneció? ¿Cómo pasó la noche? Cuéntemelo todo. Bueno, hemos tenido, por lo menos acá en la zona costera del Gran Concepción, una noche muy lluviosa, con viento, algunas ráfagas que llegaban hasta casi los 60 kilómetros por hora. Se sintió el viento, ¿eh? Se ha sentido. Tengo por acá el pronóstico, a ver qué dice para el día de hoy. El sol salió a las 7 de la mañana con 20 minutos, estaba bastante oscuro todavía, por supuesto, producto de las nubes densas, lluvia. Pero poco a poco han bajado los niveles de lluvia. Si bien es cierto, durante la noche llovió muy fuerte, harta agüita, a esta hora ya han bajado los niveles, pero sigue siendo lluvia. Va en declinación esto. Claro que sí. Se dice que ya tipo 2 de la tarde no tendríamos nada, incluso a la 1. Así es que queda poco. Ya pasó la mayor cantidad de agüita. Para esta tarde se esperan cielos nublados, algunos claros de sol de pronto, algunas lluvias o lloviznas débiles o chubascos aislados, así, pero muy muy suave, no como fue anoche en realidad. Eso es lo que se espera para lo que es el día de hoy, martes 6 de octubre, especialmente en la zona costera del Gran Concepción. La temperatura de este momento alcanza los 14 grados y la máxima tan solo llegaría a los 15 grados, nada más que eso. Bueno, saludos para usted que nos escucha en Lota, Coronel, San Pedro de la Paz, Chiguayante, Hualqui, Santa Juana, Hualpén, Concepción, Penco, Lirquén, Punta de Parra, Tomé, Dichato y por supuesto acá en Talcahuano. Hasta la 1 de la tarde le vamos a estar acompañando con buena música, con estos lindos recuerdos. Por acá llega el grupo Matías Bazar. La canción se llama Tú o la sencillez.

Maravillosas canciones, amigas y amigos, que nunca pasan de moda, hermosos recuerdos. 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Le invito ahora a que sigamos recordando. Gilbert Bécaud dice que lo importante es la rosa.

Ahí estaba Charles Aznavour, la canción Con. Así le acompañamos, amigas y amigos, con la buena música, las lindas canciones, los buenos recuerdos, en este día martes 6 de octubre, día de Bruno y Brunilda. Saludos, ¿eh? Saludos cariñosos. Día de su cumpleaños, algún aniversario, felicidades también, pues. 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Por acá llegan Juan y Juan, recuerdos de algún verano, un día de calor, amor, amor, me vas a dar tu amor.

¿Qué le parece, amigas, amigos? Disfrutando de buena música, lindas canciones, lindos recuerdos. Y hablando de salud de manera sana y natural. 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Sigamos ahora con estos lindos recuerdos. The Chordage Lollipop.

Ahí estaba el grupo Archie's Sugar Sugar. Así le acompañamos, amigas y amigos, con la buena música, las lindas canciones, los buenos recuerdos. En este día martes 6 de octubre, ya desde Radio Oceanía le acompañamos a usted ahí en su trabajo, en su casita, en el vehículo, en fin, donde se encuentre, ¿eh? En su emprendimiento, pues que le vaya súper bien, ¿sí? 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Bueno, emiten alerta y avisos por lluvia, vientos y tormentas eléctricas para esta semana, acá en la zona. Zona tanto centro como centro sur. Veamos este informe porque siempre es interesante, ¿eh? La Dirección Meteorológica de Chile emitió una alerta por precipitaciones moderadas a fuertes que se registrarán, en realidad ya se están registrando, digo, entre hoy día martes en adelante, especialmente en el tramo entre las regiones de Coquimbo y O'Higgins, pero también esto va más al sur y más al norte también. Partió por ahí temprano, pero luego se fue prolongando y este sistema frontal se está registrando entre Coquimbo y la región de los lagos. Se esperan precipitaciones bien homogéneas en cuanto a los montos de precipitaciones, que van a estar entre los 40 y 60 kilómetros en los sectores precordilleranos y un poco más débiles en sectores al interior. Los sectores costeros también esperan montos que deben estar entre los 20 y 40 kilómetros de agua. En general, eso para el día martes. Y también se esperan precipitaciones en menor medida para los días miércoles y jueves. Esa es más o menos la información resumida, amigas y amigos, que dice la Dirección Meteorológica. Ha emitido otros avisos dirigidos al territorio nacional entre regiones de Coquimbo y Biobío para esta semana. En cuanto al viento, el aviso indica que en algunas zonas del país podrían registrarse condiciones de entre 40 y 60 kilómetros por hora y rachas de hasta 70 kilómetros por hora. Esto entre Coquimbo y el Biobío, por ahí están las probabilidades. También se podrían registrar tormentas eléctricas, probabilidad de granizos y fuertes rachas de viento locales entre martes y jueves. Ahí está concentrado, todos los avisos apuntan a lo mismo. Entre martes y jueves. No se quiere ir el invierno, ¿eh? No se quiere ir, no. Pero bueno, hay que aguantar nomás y hay que cuidarse, nada más, no queda de otra. Por lo pronto le acompañamos con lindos recuerdos como este que traen los Tigres, recordando

0: Bueno, amigas y amigos, es momento de hacer una pausa para ir a los comerciales y volvemos. ¿Nos queda tiempo? Claro que sí, una hora por delante para seguir disfrutando de más recuerdos acá en Radio Oceanía en este día martes 6 de octubre. No se vayan, voy y vuelvo. Permiso.
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Y ya estamos de vuelta por acá, amigas y amigos, para continuar con la buena música, las lindas canciones, los buenos recuerdos desde Radio Oceanía. Tarde de martes 6 de octubre, día de Bruno, día de Brunilda, día de su cumpleaños, algún aniversario. Muchas felicidades. Sigamos recordando.

¿Estás disfrutando de la buena música, estas lindas canciones, los lindos recuerdos? ¡Qué bueno! Nosotros hablando de salud de manera sana y natural. 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Muy bien, mientras se comunica, siguen los recuerdos. Los uruguayos iracundos, recuerdo de algún loco verano.

Ahí estaban los uruguayos iracundos, este loco verano. Así la acompañamos, amigas y amigos, con la buena música, con las lindas canciones, con estos maravillosos recuerdos que nunca pasan de moda. Hasta la 1 de la tarde, es la cita todos los días, de lunes a sábado, de 11 de la mañana hasta la 1 de la tarde. Nos reunimos simplemente a disfrutar de buena música, lindas canciones, buenos e inolvidables recuerdos. 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Muy bien, nosotros seguimos a esta hora con la buena música, con los lindos recuerdos. Por acá llega Neil Diamond. Le canta a la dulce Carolina. Sweet Caroline.

Música, estas lindas canciones del ayer, maravillosos recuerdos. 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Le invito a seguir recordando. Uno de los lindos recuerdos con José Alfredo Fuentes, el pollito. Supongamos que estamos muy enamorados.

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Ahí estaba Juan Carlos con esa divertida canción, divertida, ¿eh? El Modesto. Así le acompañamos con esta buena música, lindas canciones, maravillosos recuerdos que nunca pasan de moda. En esta tarde podemos decir ya, claro, hemos pasado el mediodía, tarde de martes 6 de octubre. Un día, un amanecer, incluso una noche que vivimos bastante invernal, con lluvia, con viento, en algunas partes granizos, en fin. El invierno que no se cree. Bueno, junto a los productos naturales que vamos conociendo. 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Invitamos a la francesa María.

y estos maravillosos recuerdos que nunca pasan de moda. 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Sigamos recordando. Nil Sedaka dice: eres todo para mí.

Ahora o Nunca, así lo cantaba Elvis Presley. Le acompañamos así con la buena música, las lindas canciones y los buenos recuerdos desde Radio Oceanía de Talcahuano. Hasta la 1 de la tarde, nos queda poquito tiempo ya. Se viene la hora de almuerzo. 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Seguimos con los lindos recuerdos. Por acá llega Ricardo Fogli, la canción Vuelve.

¿Qué le parece? Buena música, lindas canciones, maravillosos recuerdos, junto a los productos naturales. 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Muy bien, sigamos ahora disfrutando de estos lindos recuerdos. Perry Como, el tema Moon River.

0: Y nos vamos, amigas y amigos, llegamos así al final del programa del día de hoy. Muchas, muchas gracias por su sintonía, compañía y amistad. Que tenga una muy linda tarde, cuídese mucho, le invito para que nos encontremos, si Dios quiere, mañana miércoles a las 11 de la mañana en punto acá en Radio Oceanía de Talcahuano. Que tenga una muy linda tarde, cuídese mucho, buen provecho para usted que va a almorzar. Hasta mañana. Chao, amigas. Chao, amigos.
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1: Hola, hola, ¿qué tal? ¿Cómo están ustedes? Tengan todos muy buenas tardes. Ya estamos en el aire. Buenas tardes, octava región. Buenas tardes, Chile. Damos comienzo a su programa Camino al Éxito de los Emprendedores. Un programa impacto que es año 2026. Con el contexto para que a ustedes les vaya bien, emprendedores y emprendedoras. Saludamos a todas las comunas del Gran Concepción y, por supuesto, a nuestros compatriotas que en cualquier lugar de este planeta del globo terráqueo se encuentran también añorando su ciudad y escuchando la música de ayer, hoy y siempre, en la 93.7 FM y online para todo Chile y el mundo. Que les habla es vuestro anfitrión Patricio Moya, conductor de este programa, anfitrión y, por supuesto, su locutor amigo, con la música de ayer, hoy y siempre. 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Y nos vamos rápidamente a la comuna de San Pedro de la Paz, porque allí hay un mini market, pero que tiene todo, todo en un solo lugar. 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

Esa era la voz de Celia Cruz con ese tema salsero, Usted Abusó. No está con nosotros, pero dejó su música, dejó su legado. Está en otra dimensión. Transmitiendo en vivo y en directo su programa Camino al Éxito de los Emprendedores, un programa que está hecho Impacto 2026 para que ustedes surjan, para que ustedes les vaya bien en la 93.7 FM online para todo Chile y el mundo. Bueno, yo quiero decirle a ustedes que muchas veces depende del carácter, de la atención al público, su éxito como negocio. Sea grande, chico, mediano, usted tiene que tener un contacto con su público personal. Primero que nada, usted tiene que creerse el cuento que usted es capaz de llevar un negocio aseado, un negocio con buen aroma, vitrinas ordenadas, habla muy bien de usted porque es su tarjeta de presentación. Se lo dice Patricio Moya en su programa Camino al Éxito de los Emprendedores. Y tal como en otros días hemos estado conversando, tenemos un viaje maravilloso para todas aquellas personas que quieran relajarse, distraer su mente, su cuerpo, para la quinta región. Sí, es un viaje que dura 2 días. Partimos de Concepción y de noche nos dirigimos, llegamos a tomar desayuno a Valparaíso, una ciudad encantadora, con su poesía, con su magia, con su bohemia que tiene. Después de ahí nos dirigimos a la bella ciudad jardín, que es Viña del Mar, donde se realiza Festival de Viña en Quinta Vergara, Reloj de Flores, Playa Caleta Barca, donde está el Hotel Miramar, donde se hospedan los artistas internacionales. Y después de ahí tenemos el Casino de Viña del Mar, muy famoso en todo Chile y el mundo, por Avenida San Martín. Seguimos por Borde Costero, nos vamos por Reñaca, Concón, ahí se almuerza. Y después en la noche también tenemos un hospedaje en un hotel para que usted duerma tranquilamente, recupere fuerzas para el otro día. Y seguimos con Quintero, Horcones, Ventana, también Olmué, Limache. 2 días, 2 desayunos, 2 cenas, 2 almuerzos, 1 hospedaje, con todo pagado, solo 125 mil piticlines, 125 mil pesos. Todas las personas que quieran participar pueden llamar al 95233-2562. 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Asegure su cupo. Agréguele más 56, WhatsApp incluido. Y sigue la música.

Fuego, fuego, nos interpretaban Garras de Amor. Transmitiendo en vivo y en directo tu programa Camino al Éxito de los Emprendedores. 93.7 FM online para todo Chile y el mundo. Patricio Moya que les habla, su locutor amigo, su anfitrión, conductor de este programa. No se olviden ustedes que si ustedes quieren agrandar sus presupuestos, sus capitales, existen organismos gubernamentales como Cercotec, Corfo, para que puedan consultar y presentar sus proyectos. Ahí los van a orientar, hay agentes comerciales que los van a guiar. Ya lo sabe, Patricio Moya se los dice. Transmitiendo en vivo, en directo, con la música de ayer, hoy y siempre, su programa Camino al Éxito de los Emprendedores. 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

Era la voz de Joe Vasconcelos con ese tema La Joya del Pacífico, pero a su estilo. Con la influencia de todos los años que vivió en Brasil, incorporando otros instrumentos que se ocupan mucho allá, los carnavales de Río, como la cuica. Y la música de ayer, hoy y siempre está aquí, en la radio en colores, en la radio regalona, 93.7 FM, online, para todo Chile y el mundo. 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

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Solo agregue más 56 WhatsApp. Ahora le vamos a dar un tiempo y un espacio al amor. Para el amor de mi vida, para ti, Eli, el siguiente tema dice así.

Era la voz de Luis Miguel, el Sol de México, con ese tema tan hermoso que expresa amor, sentimientos, pasión, un montón de sensaciones. No sé tú. Transmitiendo en vivo y en directo el 93.7 FM, Radio Oceanía y online para todo Chile y el mundo. Que les habla vuestro anfitrión, Patricio Moya. Su locutor amigo, con la música de ayer, hoy y siempre, conductor de este programa. 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Y sigue la música.

Era la voz de Luis Miguel, Sol de México, con Bésame Mucho. Qué agradable es cuando se besan aquellos que se aman. Lo dice Patricio Moy en tu programa Camino al Éxito de los Emprendedores. 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

Era la voz de Michael Jackson, el rey del pop. Tampoco está con nosotros y nos dejó su legado, su música, su baile. Está en otra dimensión. Unos primeros y otros después. Es la ley de la vida. Se lo dice Patricio Moya en su programa Camino al Éxito de los Emprendedores. 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Sigue la música.

La salsa vive, un temazo con harto ritmo en todos los corazones de venezolanos, colombianos y todos los centroamericanos. Transmitiendo en vivo y en directo 93.7 FM, online para todo Chile y el mundo, su programa Camino al Éxito de los Emprendedores. Un programa que se transmite de 13 a 14 horas, de lunes a viernes. Y bueno, ya nos está quedando poquito tiempo. 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Sigue la música.

Esa era la interpretación de Azúcar Moreno. Estas españolísimas, qué temazo, Devórame Otra Vez. Wow, es exquisito cuando uno lo devora. Te lo dice Patricio Moya en su programa Camino al Éxito de los Emprendedores. Y bueno, ha transcurrido el tiempo y ya nos ha alcanzado el término de nuestro programa Camino al Éxito de los Emprendedores. Pero mañana, Dios mediante, si Dios nos dispone otra cosa, estaremos con ustedes nuevamente. 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Buenas tardes, Octava Región. Buenas tardes, Chile. Se despide de usted Patricio Moya, su locutor amigo, su anfitrión y conductor de su programa Camino al Éxito de los Emprendedores. Bye, bye, baby. Será hasta mañana si Dios no dispone otra cosa.

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0: Una breve pausa, luego regresamos.
1: 16 horas
2: con 47 minutos.
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10: 16 horas
9: con 56 minutos.
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13: Cordialísimo saludo espiritual para todos los amigos, para todas las amigas que en este punto y hora nos están acompañando en los diferentes lugares de este hermoso país. Quien les habla, el Maestro Jesús, como siempre abrazándoles y deseándoles lo mejor de lo mejor. Que el arquitecto del universo me les esté regalando lindas, sabias y maravillosas bendiciones en cada uno de sus hogares. Que reine la paz, la alegría, la salud y que todo sea bonito, que todo sea positivo. Hoy es un día martes, un día nuevo, para que podamos abrir el corazón a la esperanza, a la fe, a la bienaventuranza. Porque muchas veces, querido oyente, la vida nos pone pruebas, preocupaciones, problemas familiares, tristezas, enfermedades, decepciones. ¿Cuántas decepciones no tenemos en el camino de nuestras vidas? Dígame usted, caballero, que está aquí en la sintonía, usted adulto mayor, usted que ya ha vivido un largo tiempo, usted señora, ¿cuántas veces no la han decepcionado? A veces la misma familia. Pero bueno, en este mundo estamos para aprender y cada día vamos evolucionando. Recuerde que usted es un espíritu viviendo una experiencia humana. Y aquí en este mundo hay traición, hay engaño, hay mentira, hay falsedad, hay envidia, hay gente negativa que nos quiere poner la piedra en el camino. Hay gente que habla de nosotros a la espalda. Por delante nos dice una cosa y por detrás nos clavan el puñal. Por eso le invito para que tenga mucho cuidado, porque caras vemos, siempre lo digo, caras vemos, corazones no sabemos. 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Vaya anotando el señor Jairo Barbosa, que es un fiel oyente de este programa de orientación a la familia. Lo mismo que el señor Wilson, una persona que no se pierde uno solo de nuestros programas y constantemente envían esos mensajes de aliento, esos mensajes bonitos que dicen que el programa les gusta. Lo mismo que la señora María, el señor José, el señor Julio Iglesias. Siempre me acuerdo de su nombre. Una persona que tiene el nombre del gran artista Julio Iglesias. Anote la línea 940-00-9953. Ya tenemos un oyente, ¿sí? Hoy es martes y la gente pregunta. ¿Con quién hablo?
14: Don Sergio, fecha de nacimiento, el año 16 de mayo de 1940.
13: Elemento tierra, estación que le favorece a usted de primavera. Lo veo de carácter paciente, veo una persona muy tranquilo, veo que tiene mucha paciencia. Usted tiene el don del ahorro, le gusta guardar, le gusta tener sus ahorritos. ¿Es así o no es así?
14: Lo veo,
13: hermanito, una persona de un corazón noble. Veo que usted cuando ha podido ha ayudado, todo esto está bien. Hay que ayudar a la gente, hay que ayudar al prójimo, hermano.
14: Exacto.
13: Su día de la semana, el día viernes, su color, el verde, el azul y el blanco. Y usted viene siendo regido por el planeta Venus.
14: ¿Ya?
13: ¿Usted se ha hecho revisar lo que es la sangre?
14: No, tengo que hacer un examen de sangre, sí, eso tengo que hacerlo.
13: Pues hermano, le recomiendo que se haga un examen de sangre, mire lo que es el colesterol, los triglicéridos, mire cómo está en ese punto, porque por ahí veo una serie de cosas que no están funcionando correctamente. Y todo esto es de chequearlo, es de verlo. A veces no sentimos las enfermedades. Hay enfermedades que son silenciosas, pero de un momento a otro revientan y vienen los problemas. Por ejemplo, yo conozco personas que tienen un problema en el corazón y ni siquiera se han dado cuenta. Y cuando viene el infarto, viene el inconveniente, ahí es donde dicen, ah, yo estaba enfermo y hasta ahora me estoy dando cuenta. Yo le voy a recomendar que se haga un chequeo. ¿Usted sí va al médico o no, hijo?
14: Sí, yo voy al policlínico, porque eso quiero hacer el examen de sangre. Ahora que me lo está diciendo usted, voy a decirle a mi hijo que me pide ahora.
13: Bueno, esto se lo recomiendo, se lo recomiendo.
14: Ya.
13: Esto me está revelando aquí en el campo de la salud. Veo un poco de decadencia en la vista. ¿Lo ha notado o no?
14: Sí, yo fui al médico y tengo que, ¿cómo le dijera? La telita de lo...
13: ¿Como un terigio?
14: Sí, tengo que operarme.
13: Bueno, estos terigios se van creando con el paso del tiempo, a veces por el viento, por el polvo. Bueno, hay varias situaciones que son importantes verlas con el oftalmólogo, la persona profesional en ese punto, ¿ya?
14: Sí, me lo digo, tengo que hacer una operación ambulatoria que tienen que hacerme.
13: Sí, eso se llama una cirugía ambulatoria, le hacen con láser, le quitan esa telita para que usted pueda ver mejor.
14: Exactamente, eso tengo que hacerme... ese momento, eso tengo que hacérmelo.
13: Bueno, pues yo le recomiendo que lo haga porque esto también es parte de la salud.
14: Sí, porque como yo conduzco, manejo, me conviene hacérmelo.
13: Exactamente.
14: Puede que esté juntando un ahorrito por si acaso, porque lo hago por 40 y tengo...
13: No lo escucho, hijo, no lo estoy escuchando. ¿Cómo?
14: Siempre estoy ahorrando los pesitos por 6 meses ahora.
13: Bueno, es importante que se haga esa cirugía que, como le digo, sí, es ambulatoria. Usted se la hace hoy y por la tarde sale.
14: Así me dijeron, sí, así me lo dijeron. Sí.
13: Ah, bueno, eso está muy bien. Querido hermanito, en el punto emocional lo veo decaído. Veo que a veces usted se siente solo, se siente un poco triste. Usted en el campo sentimental, pues... ya hace muchos años no siente esa compañía. Usted es viudo, ¿cierto?
14: Exacto, sí.
13: ¿Hace cuánto que falleció su señora?
14: Como 8 años ya.
13: Bueno, le envío un abrazo a la distancia y un sentido pésame.
14: Muchas gracias, hermano.
13: Porque sé que le hace mucha falta y la recuerda mucho. Ella fue la base de esa familia, igual que usted, los dos, pero ella fue alguien muy importante. Y como usted se ha sentido solo, quisiera conocer a otra persona. ¿Es así o no es así?
14: Sí.
13: ¿Quién es la persona que está conociendo?
14: No, una señora que es viuda.
13: También es viuda. ¿Y usted tiene el nombre y la fecha de nacimiento de ella?
14: No lo tengo.
13: Bueno, si tuviera el nombre y la fecha de nacimiento, yo le podría decir lo que me revela. Pero sí, cuando usted pueda, me va a llamar, me va a dar el nombre, la fecha de nacimiento, y ahí yo le digo si le conviene, si no le conviene, lo que usted tiene que saber, ¿listo?
14: Ya.
13: Bueno, hasta el momento, ¿le he hablado con la verdad o estoy equivocado?
14: Sí, la pura verdad me ha dicho.
13: Porque si estoy equivocado, dígame, hermano, usted está equivocado.
14: La pura verdad.
13: Bueno, mi querido hermanito, muchísimas gracias por participar. Ya sabe que si quiere agendar una hora, llama después de este programa. Llama en unos 20-30 minutos y ahí le ampliamos la información.
14: Listo, muchas gracias.
13: Bueno, hermano, bendiciones.
14: Gracias, usted también. Muchas gracias por todo.
13: Hasta luego.
14: Hasta luego, gracias.
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13: 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Ya tenemos otra personita, ¿sí? ¿Con quién hablo?
17: Wildo Alfredo Carvajal, 0609-1983.
13: Bueno, amigo Wildo, no me cruce brazos, no me cruce piernas para que pueda ser bien hecho este puente telepático.
17: ¿Ya?
13: Si al final de esta llamada yo me he equivocado en algo, dígame, usted no sabe nada, usted es un falso, un mentiroso. ¿Listo? ¿Ya? Así yo soy de claro.
17: Ok.
13: Lo primero que lo veo, un hombre trabajador, una persona desconfiada porque ya le han pasado muchas cosas. Me doy cuenta que ya ha visitado lugares buscando ayuda, pero tristemente no le han ayudado. ¿Es verdad o es mentira?
17: Es verdad.
13: Y le voy a decir algo rápidamente. Aquí yo lo veo cargado, lo veo negativo y a usted lo tienen trabajado. Lo veo que le ha ido mal en lo económico, mal en el amor y tiene mala suerte. Usted, como se ha venido sintiendo mal en el transcurso de estos tiempos, usted buscó ayuda. ¿Dónde fue, hermano?
17: Acá donde vivo, cerca de la zona.
13: ¿Y dónde vive usted? ¿De dónde me habla?
17: De Concepción.
13: ¿Y qué pasó donde usted fue?
17: No sé, no me han hecho nada.
13: Hermano, lo que le tengo que decir, porque yo no hablo mal de nadie, lo que le tengo que decir es que de pronto, tal vez, si la persona que usted visitó trató de ayudarle, no le hizo a usted un trabajo correcto. Porque si le hubieran hecho un buen trabajo, usted ya estaría liberado. Pero yo aquí lo veo cargado, contaminado y cruzado. Entonces, ¿qué le recomiendo si usted cree que somos de su confianza? Porque a mí me gusta ser muy directo. Yo a lo que es pan le digo pan. Y a lo que es vino, le digo vino. Okay. Si usted siente que somos de su confianza, me va a llamar en unos 30, 40 minutos. Yo le voy a reservar su hora y con el mayor de los gustos lo vamos a esperar personalmente.
17: Okay.
13: ¿Le parece?
17: Sí, me parece.
13: Bueno, ¿le estoy diciendo verdad o le estoy diciendo mentira? Usted que es una persona un poco escéptico porque ya le han pasado muchas cosas. Dígame.
17: La verdad.
13: Bueno, ¿y qué le diría usted a la gente de nosotros después de esta pequeña llamada, este pequeño contacto espiritual? Porque yo no lo conozco a usted, nunca lo he visto.
17: Claro que confío nomás en usted.
13: Usted hace fuerzas pesadas, ¿verdad?
17: Sí.
13: ¿Qué es lo que hace?
17: O sea, hago montaje estructural.
13: Y usted, o sea que trabaja como en construcción, haciendo cosas con sus manos.
17: Correcto.
13: Cuídese de las fuerzas pesadas. Usted que hace fuerzas en su trabajo, porque aquí me revela algo en la parte de su columna. Y otra cosa que le voy a decir, amigo mío, ¿usted con quién comparte?
17: Con mi esposa.
13: ¿Usted se ha dado cuenta que cuando llega a su casa, a veces la relación de pareja no está como muy bien?
17: Claro.
13: ¿Ha notado a su mujer como un poco alejada, como distanciada, como que a veces se enoja por nada?
17: Así es.
13: ¿Y ha notado que a veces usted va a querer tener la intimidad y las cosas no funcionan correctamente?
17: Sí, correcto.
13: Bueno, amigo, todo eso hay que hablarlo, porque usted está muy joven para que ya esté viviendo todos estos tropiezos. Entonces, hermanito, le recomiendo que llame en unos 30, 40 minutos y reserve su hora.
17: Muchas gracias.
13: Bueno, mi estimado, un abrazo, Dios lo bendiga.
17: Muchas gracias, hasta luego.
13: Hasta luego.
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22: Tenemos aquí el día de hoy una persona que nos visitó decaído de salud, con mucho inconveniente, pero que bendito Dios ha ido encontrando un buen camino. ¿Cómo está, hermanito?
23: Bien, con el favor de Dios, hermano.
22: ¿Cómo se sentía usted cuando llegó por primera vez?
23: Me sentía harto mal. Todo el alimento me caía mal. No podía dormir.
22: Un dolor en la guata.
23: En la guata, en el estómago.
22: Una incomodidad en la casa.
23: Sí, decadencia, mareo.
22: ¿Y en este momento?
23: En este momento, por favor de Dios, me estoy sintiendo mejor.
22: ¿Qué ha sentido? Cuénteme.
23: He sentido mejoría. Los alimentos ya no me caen mal. Duermo bien.
22: ¿Eso es lo que a usted le preocupaba mucho?
23: Sí, mucho, sí.
22: ¿Cuántos años tiene usted, hermano?
23: 88.
22: 88 años, sí. Un hombre de la tercera edad.
23: Sí.
22: ¿Usted ha notado que verdaderamente le estamos ayudando?
23: Sí.
22: ¿Ha notado el beneficio?
23: Sí,
22: ¿o
23: sí,
22: ha perdido notado el tiempo?
23: No, he notado.
22: La pregunta que le quiero hacer, ¿qué mensaje le da a la gente que escucha nuestro programa? Personas que a veces son
23: un poquito incrédulos. No creen.
22: Sí.
23: Que crean, que vengan y que crean, que se van a mejorar.
22: Porque cuando uno tiene fe, no duda.
23: No duda, claro.
22: Va hacia adelante. Usted tuvo la fe, llegó a la consulta.
23: ¿Y en ahora voy tiempo, adelante.
22: ¿Y en cuánto tiempo empezó a notar el cambio?
23: A los 2 días que vine ya empecé.
22: ¿A los 2 días? Sí. Cualquiera diría, uy, eso es increíble, que en 2 días...
23: Que no lo cree la gente, claro.
22: Pero una cosa es decirlo, otra cosa es vivirlo.
23: Claro, presenciarlo.
22: Exactamente, hermano. Muy contento, hermanito, de verlo bien.
23: Gracias, hermano, gracias.
22: De que su salud va mejorando y vamos hacia adelante.
23: Con el favor de Dios.
22: Amén. Que tenga un buen retorno a su casita.
23: Gracias, hermano.
22: Bueno.
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13: Continuamos en este programa de orientación recibiendo cantidad de mensajes. Yo quiero decirle a la señora María, 28 de octubre del año 75, su enfermedad es totalmente natural, en usted no veo daño, no veo cosas malas. Y la enfermedad de la fibromialgia es una enfermedad que empieza por el alma. Hay gente que no cree en estos temas, pero en muchos casos venimos con traumas del pasado que se van aferrando al cuerpo, trayendo estas reacciones físicas, dolores en las articulaciones, en los tejidos blandos, su sistema nervioso muy alterado. Póngale cuidado a su sistema nervioso, vaya al médico, vaya al profesional.
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13: 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Atención, mi gente de Río Bueno, la gente querida de Paillaco, la gente de La Unión y de sus alrededores, ahí de los campos. Oído, el día viernes 9 de octubre, anote por favor, porque si uno no anota se nos olvida todo. Viernes 9 de octubre, este día estaremos en Río Bueno, ahí en la sede de la Cruz Roja. Esto es en Patricio Lins, 1251, la sede de la Cruz Roja. Viernes 9 de octubre, vaya anotando. Usted que me viene sintonizando desde la isla Chiloé, atento al tambor, amigo, querida señora. Usted que me habla de la isla, de ahí, de Ancud, de Castro, de Chonchi, de Dalcahue, de Achao, la gente de Lemuy, la gente de Quellón. El día jueves 8 de octubre, anote también, por favor, jueves 8 de octubre y el día viernes 9 de octubre, estos dos días estaré en la ciudad de Castro, ahí a una cuadra y media de la Plaza Central. Jueves 8 de octubre y el día viernes 9 de octubre con mi gente de la isla Chiloé. En Castro, exactamente a una cuadra y media de la Plaza Central. Mucha gente me habla de Porvenir, de Tierra del Fuego, mi gente de Puerto Natales, oído en Punta Arenas. Atendemos todos los días. Armando Sanhueza, 1124 entre Errázuri y Fagnano. Armando Sanhueza, 1124 entre Errázuri y Fagnano. Estamos atendiendo todos los días en Puerto Montt. Prepárese, esté ahí atento, caballero, querida señora, que nos acompaña en Puerto Montt. Anote nuestra única dirección. No nos confunda con otras personas. ¿Quién les habla? El Maestro Jesús. 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Mucha gente me está hablando de Los Ángeles. La gente de Santa Bárbara, a Los Ángeles vamos cada fin de mes. Prepárese, mi gente de Nueva Imperial. Prepárese, mi gente de San José de la Mariquina. Llamen y reserven sus horas. 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En la ciudad de Concepción, todos los días, Los Carrera 1931. Anote por favor: Los Carrera 1931. Tenemos un llamado. ¿Con quién tengo el gusto?
0: Bernardo, del 2 de agosto del 54.
13: Bueno, mi querido hermanito, bienvenido, gracias por participar. No me vaya a cruzar brazos, no me cruce piernas, ¿listo?
0: Ya.
13: ¿Usted tiene el teléfono con la mano derecha?
0: Sí, con la mano derecha.
13: Páselo a la izquierda, por favor.
0: Ya.
13: Lo primero que le veo aquí, hermanito, es que usted ha tenido problemas en el campo sentimental. Usted ha estado mal en ese punto. ¿Es así o no?
0: Ya. Sí, así es.
13: ¿Usted tuvo un problema tiempo atrás con una mujer? terminaron las cosas, volvió a conocer a alguien y en este momento hay una persona aquí que me está revelando, regáleme el nombre de ella.
0: ¿Ya?
13: ¿Cómo se llama?
0: Audelia Aengo.
13: ¿Usted tiene la fecha, hermano?
0: No, no le tengo la fecha.
13: Bueno, ¿ella cuántos años tiene?
0: Ella tiene como... tiene la edad de 65. Va a cumplir 66, parece algo así.
13: Audelia Aengo. ¿Y el apellido?
0: Pollardo.
13: Vamos a ver qué me deja revelar. Uy, hermano. Usted definitivamente con esta mujer va a tener fracaso igualmente.
0: Ya.
13: Porque veo que esta relación es por ratitos.
0: Sí.
13: Ustedes se ven cada cierto tiempo y cuando se ven es como por ahí para tener intimidad. Ella le pide algún dinerito, usted le comparte algo. ¿Es así o no?
0: Sí, así es.
13: Me está revelando otra persona por ahí al lado. Y veo que no los han querido ver juntos. ¿Usted lo sabía?
0: No lo sabía.
13: Pues definitivamente veo que hay una persona ahí que no los ha querido ver juntos y va a meterse en el camino, va a interponerse hasta que va a llegar el momento en que ella le va a empezar a sacar un pretexto, que está ocupada, que no puede. ¿Ya le ha dicho algo de esto?
0: Sí, algo parecido, algo entendido por ahí.
13: Bueno. Para que se dé cuenta, si le estoy diciendo verdad, dígame, hermano,

0: ¿O estoy equivocado, hermano?
1: No, me digo la verdad, realmente lo que pasa, lo que yo me doy cuenta, más o menos lo que está pasando.
0: Le voy a recomendar una cosa, mi querido hermano, sea muy cuidadoso, porque a veces creemos tener personas que nos quieren y en ciertos casos no nos quieren.
1: Sí, así es.
0: Yo siempre le digo a todas las personas que nos llaman que den un mensaje a la gente que nos escucha en el programa. ¿Qué mensaje le daría usted a esas personas?
1: Yo el mensaje que le daría a las personas realmente que es realidad lo que están diciendo, porque a mí me están diciendo lo que siento, lo que se ha visto más o menos un poco, y lo real que dicen la verdad.
0: ¿Usted me llamó, me contó su historia, me dijo todo lo que estaba pasando?
1: No.
0: Bueno, mijito, un abrazo, ahí estaremos en contacto. Llame y agende su hora. Llame en unos 20 minutos y ahí le agendamos su hora. ¿Listo?
1: Ya, perfecto. Ya, gracias.
0: Bueno, abracito.
1: Ya, gracias.
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0: Recuerde, mi gente de Punta Arenas y sus alrededores, oído, todos los días estamos atendiendo en esta dirección, Armando Sanhueza, 1124 entre Errázuri y Fagnano. 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No me vaya a confundir con otras personas, por favor. Le pido con mucho cariño. Mucha gente me habla de la isla Chiloé. Recuerde también, mi gente de la isla Chiloé, que el día jueves 8 de octubre, anote por favor, jueves 8 de octubre y el día viernes 9 de octubre, estos dos días estaremos en la ciudad de Castro, ahí a una cuadra y media de la plaza central. Mucha gente me habla de Talcahuano, Nacimiento, Coronel, de Tomé. Oído, mi gente querida de Concepción y sus alrededores. 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Los Carrera 1931. El teléfono sigue sonando. Llegan cantidad de preguntas, de mensajes. Si usted está llamando y no logra comunicarse, no se enoje conmigo. Si usted quiere hablar internamente, también lo podemos hacer después de este programa. Ahí vamos a poder conversar. Bueno, queridos amigos, aquí ya me estoy despidiendo. Muchísimas gracias por la sintonía. Gracias por la compañía. Espero su llamado después de este programa.
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8: 17 horas
9: con 41 minutos.
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11: Bien, ya está.

estamos conectados para gran parte también de nuestra geografía. Así es que muchas gracias por estar con nosotros en esta tarde. Recuerden que estamos en Cañete, en Vanguardia FM Radio 106.3 y además para todo el Gran Concepción y desde Talcahuano, Radio Oceanía 93.7, la de la buena música. Mi nombre es Lester Boissier. Estamos ya arrancando aquí en modo tarde, conexión total, y tenemos preparada una tremenda playlist para disfrutar hoy día y como todos los días. Eso. Vamos entonces, arrancamos aquí en modo tarde, conexión total.

Seguimos avanzando, acompañándoles aquí en modo tarde, conexión total. 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Vamos a la música, luego tenemos pausa comercial. Somos Modo Tarde, conexión total.

0: 17:59.
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11: 18 horas
12: con 11 minutos.

Bueno, y seguimos acompañándoles aquí en Modo Tarde, Conexión Total, en este día martes 6 de octubre de 2026. Saludar a todas las personas que están de cumpleaños hoy día, así que muchas felicidades también para ustedes, a aquellos que están cumpliendo años en el pololeo, en el matrimonio, así que para ustedes muchas felicidades también en este día. Saludos, por supuesto, a Bruno, quien está de onomástico, así es que aprovechar ahí de saludar a Don Bruno. Bien, seguimos adelante entonces aquí en Modo Tarde, Conexión Total, con la siguiente música, con el siguiente tema que ya comienza a sonar.

19 horas. Ahí estamos, acompañándoles con toda la buena música, con el dancehall, con el reggae, también con la música electrónica, de todo un poquito para amenizar esta tarde. 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Vamos a la música y a la vuelta tenemos pausa comercial.

0: 18 horas
1: y 30 minutos.
2: Una breve pausa, luego regresamos.
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7: 18 horas
8: con 37 minutos.

Seguimos avanzando en este día, martes 6 de octubre, modo tarde, conexión total. Vamos a ir a revisar las condiciones del tiempo para lo que se viene mañana en nuestra región del Biobío. Sí, lluvia, que bueno, parece agosto, ¿cierto? Saludos y cariños para todos quienes nos sintonizan allí en Cañete 106.3 Radio Vanguardia. Recuerden que estamos desde Talcahuano para todo el Gran Concepción a través de Radio Oceanía 93.7. Bien, para mañana miércoles en la provincia de Concepción se esperan chubascos, cubiertos, vientos de hasta 40 kilómetros durante todo el día y probable tormenta eléctrica durante la madrugada y la mañana. 11 y 15 las extremas para mañana miércoles, y en la noche nublado y chubascos aislados. Vamos a la provincia del Biobío también. Para mañana miércoles espera cubiertos, chubascos y probable tormenta eléctrica durante todo el día, y además durante todo el día vientos de hasta 40 kilómetros. 11 y 16 las extremas probables. Continuamos con la provincia de Arauco, ahí estamos en Vanguardia FM. También se espera cubierto, lluvia, chubascos y probable tormenta eléctrica durante la madrugada y la mañana. Luego en la tarde siguen los chubascos y además los vientos durante todo el día de hasta 40 kilómetros. 7 y 14 las extremas para mañana miércoles en la provincia de Arauco. Así es que así está el panorama entonces para lo que se viene en nuestra región del Biobío. Vamos a la música y a la vuelta ya nos estamos despidiendo.

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Y así ya nos estamos despidiendo, que tengan todos y todas un excelente día, que les vaya bonito también en el resto de esta semana y a pasarlo bien, pues, y a seguir celebrando. Mi nombre es Lester Boissier, mi Instagram @LesterDeRadio, como siempre disponibles y dispuestos para ayudar. Agradecidos como siempre de la tremenda sintonía, ya nos escuchamos mañana en el matinal. Un abrazo grande, que les vaya bonito, chao chao, que estén bien. 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

Hola amigos, bienvenidas y bienvenidos al Club de los Beatles. A partir de este instante, nos encontramos con Ringo, George, Paul y John para escuchar los grandes temas de esta banda británica, con el alto auspicio de Casino Marina del Sol y el nuevo diario digital que nace desde Concepción al Mundo, www.hora12.cl. Bienvenidos al Club de los Beatles.

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Pero bueno, es el tiempo. Y al mal tiempo, buena música. La música de los Beatles acá en Oceanía. Todos los días, de lunes a sábado, entre las 19 y las 20 horas, nos juntamos esta cofradía que admira, que evoca, que tiene nostalgia por estos trabajos musicales de estos grandes de Liverpool. Paul McCartney, Ringo Starr, George Harrison y John Lennon. 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Sigamos con estos grandes de Liverpool y cariñosos saludos también para usted que está de cumpleaños al día de hoy.

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Ya. 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Aquí están los grandes de Liverpool.

Seguimos avanzando con esta programación maravillosa de los Beatles, preparada justamente para el día de hoy, acá en Oceanía, en el 93.7. 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Una puesta en escena vibrante y un ambiente pensado para bailar, para compartir y disfrutar hasta la madrugada. 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Qué buena invitación, ¿eh? Qué buena invitación. 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Señoras y señores, los dejo con The Beatles.

Qué buen trabajo musical. Todos son buenos, ¿ah? De los Beatles. Bueno, ya hay algunas excepciones, sí. Depende, además, de los tiempos de los Beatles. Sí, tuvieron épocas muy, muy marcadas. Oye, antes de ir al próximo tema musical de los Beatles, dos cositas. Tanto esperar la primavera y con lo que nos recibe, ¿ya? Y esto va a continuar, ¿ah? ¿Eh? Esto del clima es un temazo mundial también. Y además causando mucho daño. 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Se me queda también invitarlos a seguir compartiendo con los trabajos musicales de los Beatles acá en Oceanía. Señoras y señores, aquí están los grandes, los grandísimos de Liverpool.

Son fantásticos estos trabajos que nos dejaron de herencia a los Beatles, acá en Oceanía en el 93.7, presentado por Sport Life, que te cambia la vida. www.sportlifezonasur.cl. 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Estaba mirando también esto que nos implica el próximo lunes, para ser preciso, el 12. Bueno, es festivo, ¿eh? Claro, este era el antiguo Día de la Raza, ¿se recuerdan? Bueno, encuentro de dos mundos. Sí, tal cual, todo cambia. Se moderniza, dicen. No sé si es tanta modernidad. Pero bueno, efectivo, que es lo que les quiero señalar como tema de fondo. 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

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Son los Beatles.

Ese tema musical se lo dedicamos también a usted que está complicadito de salud, ¿eh? Estamos haciendo el Club de los Beatles en Radio Oceanía en el 93.7. Siempre con John Lennon, con George Harrison, con Paul McCartney y con Ringo Starr. 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La vida de los Beatles siempre tuvo polémicas. La principal polémica de la canción Hey Jude, de estos grandes, no gira en torno a un escándalo político, sino a varios momentos curiosos durante la creación, la grabación y la recepción del público, el verdadero destinatario y el cambio de nombre de este tema musical. Bueno, Paul McCartney escribió la canción originalmente como Hey Jules, ¿ya? Para consolidar a Julian Lennon, de 5 años, por el dolor naturalmente del divorcio de sus padres cuando se separó John Lennon y Cynthia Lennon, mientras John comenzaba su relación con Yoko Ono. Bueno, Paul McCartney, solidario, cambió Jules por Jude porque sonaba mejor métricamente. Curiosidades. Queridos amigos, como siempre, estamos revisando esta colección y estos trabajos musicales maravillosos de esta banda The Beatles, y lo hacemos en el 93.7 Radio Oceanía. 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Vinimos a escuchar trabajos musicales de los Beatles y aquí están.

Qué tremendo trabajo musical de esta gran banda británica, de estos, como siempre lo digo, revolucionarios de la época y de estos pacifistas. Hoy, por ejemplo, cuando Paul McCartney tiene 84 años, Ringo Starr tiene 86, y bueno, lamentando la no presencia física de John Lennon y de George Harrison, ya fallecidos, evidentemente nos llena de una nostalgia especial. Pero aquí están, con esos legados musicales que nos han dejado y que nosotros cada tarde, acá en Oceanía, compartimos con ustedes entre las 7 y las 8. 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Yo insisto con el tema. 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Porque además esto hay que tomarlo en conciencia. ¿Sí o no? Todo listo, todo dispuesto. 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Aquí están los Beatles.

Les tengo fuera de los trabajos musicales de los Beatles como grandes homenajes, por supuesto, a John Lennon, a George Harrison, a Paul McCartney y a Ringo Starr. 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Ya, los quiero invitar también para que nos anticipemos respecto a el santoral para la próxima semana. Ya les dije que la próxima semana hay un lunes festivo, el lunes 12, encuentro de dos mundos, que era el conocido por nuestros abuelos y nuestros padres como el Día de la Raza, pero que hoy se llama Encuentro de Dos Mundos. La misma historia, pero con otro nombre. Les quiero señalar, cierto, que la próxima semana va a estar donomástico Eduardo, Calixto, Teresa de Ávila, Eduigis, Isolina y Lucas. Mira, escasas. 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Amigas, amigos, los voy a dejar con Ringo, con Paul, con George y con John, The Beatles.

Sin duda tenemos el día de hoy una programación fantástica, mientras todos ustedes al mal tiempo buena cara. Bueno, ánimo nomás porque siempre lo digo, ya esta altura parece una constante, pero el mal tiempo nos va a seguir acompañando hasta noviembre. 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Queridos amigos, estoy mirando el santoral. Felicidades a esta semana para Flor, para Flora, para Bruno, Brunilda, Nuestra Señora del Rosario, Nuestra Señora de Begoña, Dionisio, San Francisco de Borja esta semana y Soledad. Saludos especiales para todas y todos ustedes. 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Un gusto poder compartir con los Beatles. Aquí están.

Qué buenos temas nos seleccionó hoy día justamente de esta gran cantidad de trabajos musicales de los Beatles, de esta herencia musical, como siempre lo señalo, que nos dejaron estos grandes de Liverpool. Víctor, que está ahí en el Máster Central, haciendo justamente este homenaje con la discografía preparada para el día de hoy. Estaba mirando que hay que ir al gimnasio. 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Solo como dato y curiosidad, les cuento, por ejemplo, que este tema AU también tuvo una tremenda discusión respecto a la, lo prolongado de la grabación. Y tuvo un tema cuestionado respecto a los discotecarios, los libretistas de la época en el mundo de las comunicaciones, se extrañaban porque era muy largo, muy largo, y tuvo problemas, pero terminó ganando prácticamente. Y otro dato, con AU, ¿cierto?, siempre hubo una confusión por parte de John Lennon. Estaba tan enamorado que ya no entendía nada. John Lennon siempre pensó que la canción era en parte un mensaje dirigido a él sobre su separación y su nueva vida con Yoko Ono. Y nada que ver, pues. Vamos a otro tema de los Beatles. Aquí está, por supuesto, uno de esos temas íconos de la herencia musical que nos dejaron. 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

0: Chao amigos, termina el Club de los Beatles. Un homenaje a Ringo, a George, a Paul y a John. 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Que estén bien. Mañana nos encontramos con otro Club de los Beatles.
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0: 20 horas.
1: Con 21 minutos.
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0: 20 horas.
1: Con 36 minutos.
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